críticas por admitir que tenía poca experiencia en asuntos de seguridad nacional. Antes de ser nombrada al Senado, Graham no había ocupado cargos públicos y había trabajado en defensa de personas con discapacidades físicas. Carolina del Sur es un estado fuertemente republicano y se espera que Graham tenga una ventaja considerable en las elecciones generales de noviembre. 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
1: DWECO por Joe Sonka. La administración del gobernador Andy Beshear se niega a revelar detalles de 127 correos electrónicos relacionados con los recortes anunciados en junio para la Lee Specialty Clinic, una instalación estatal en Louisville que atiende a personas con discapacidades intelectuales y del desarrollo. El gobierno considera que los mensajes son documentos preliminares y, por tanto, exentos de divulgación bajo la Ley de Registros Abiertos de Kentucky. Sin embargo, también ha decidido ocultar quién envió y recibió los correos, sus fechas, horas y asuntos. La clínica atiende a unos 1.300 pacientes en todo Kentucky. En junio, Beshear anunció recortes por $4.5 millones que habrían comenzado a mediados de julio, atribuyéndolos a una falta de fondos aprobados por la legislatura estatal. Dos semanas después, y tras una audiencia legislativa en la que familias y proveedores pidieron revertirlos, Beshear anunció que había encontrado recursos en otras partes del presupuesto, evitando que cerca de 1,000 pacientes perdieran servicios. Abogados especializados en libertad de información sostienen que la administración estaría excediendo lo permitido por la ley al retener los documentos completos en lugar de eliminar únicamente las partes exentas. El abogado Mike Abate afirmó que esa práctica podría violar la ley estatal. Kentucky Public Radio está preparando una apelación ante la Oficina del Fiscal General de Kentucky para intentar obtener los registros.
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3: Esto que sigue entonces es vivir sin aire, el tema acústico, a ver qué tal.

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4: Un mensaje de esta emisora y de la redhispana.com.
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1: De WEKU, por Sylvia Goodman. Un caballo de 5 años llamado Mr. Spots murió electrocutado en uno de los establos temporales del Kentucky State Fair, poco antes del inicio del World Championship Horse Show. Según su entrenadora Lisa Lesh, el caballo estaba siendo sacado del establo cuando una de sus herraduras tocó una barra metálica en el piso y recibió una descarga eléctrica mortal. El incidente ha generado preocupación porque 2 años antes, la U.S. Equestrian Federation había advertido sobre problemas eléctricos en las instalaciones. Un informe de 2023 señaló cajas eléctricas ubicadas en zonas donde se acumulaba agua y donde cables y heno podían mezclarse en áreas húmedas. En una carta posterior, la federación pidió garantizar que las instalaciones eléctricas no representaran un peligro para los caballos. La Junta de la Feria de Kentucky dice que investiga lo ocurrido y afirma que los establos habían pasado las inspecciones requeridas. Un portavoz atribuyó el incidente a un cortocircuito en un cable que, según dijo, no fue proporcionado por los organizadores. Tras la muerte del caballo, los competidores recibieron nuevas instrucciones sobre el uso de cables con conexión a tierra y algunos entrenadores dijeron que se restringió temporalmente el uso de ventiladores, aire acondicionado y refrigeradores en los establos. El World Championship Horse Show continúa hasta el 29 de agosto.
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1: De el Lexington Herald Theater por Valerie Honeycutt Spears. Miembros de la Junta de Educación del Condado de Fayette dicen que es momento de dejar atrás 18 meses de controversias y problemas presupuestarios en las escuelas públicas del Condado de Fayette, pero insisten en que recuperar la confianza pública requerirá mayor transparencia. Amanda Ferguson y Monica Mundy señalaron que el distrito debe compartir más información sobre sus finanzas y sobre la investigación al ex superintendente de Metro Higgins, quien se retiró el 14 de agosto tras varias polémicas. La investigación concluyó que Liggins intentó intimidar a una empleada mediante un correo electrónico falso que aparentaba provenir de una firma legal. Mundy afirmó que el público merece conocer cómo se han utilizado los fondos de los contribuyentes y aseguró que FCPS está colaborando plenamente con las auditorías de sus finanzas, incluida una revisión de la auditora estatal Alison Ball. Ambas integrantes reconocieron que los últimos meses han afectado a empleados, estudiantes y familias, y Mundy dijo que el público merece una disculpa. De cara al futuro, Ferguson pidió revisar cuidadosamente cada gasto del distrito, mientras Mundy indicó que la búsqueda del próximo superintendente debe hacerse sin prisa y con participación de la comunidad. Ambas destacaron la respuesta del superintendente interino Bill Bradford y dijeron que la prioridad debe volver a ser la estabilidad financiera y los estudiantes.
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1: DWEKU por Joe Sonka. La administración del gobernador Andy Beshear se niega a revelar detalles de 127 correos electrónicos relacionados con los recortes anunciados en junio para la Lee Specialty Clinic, una instalación estatal en Louisville que atiende a personas con discapacidades intelectuales y del desarrollo. El gobierno considera que los mensajes son documentos preliminares y, por tanto, exentos de divulgación bajo la ley de registros abiertos de Kentucky. Sin embargo, también ha decidido ocultar quién envió y recibió los correos, sus fechas, horas y asuntos. La clínica atiende a unos 1.300 pacientes en todo Kentucky. En junio, Beshear anunció recortes por $4.5 millones que habrían comenzado a mediados de julio, atribuyéndolos a una falta de fondos aprobados por la legislatura estatal. Dos semanas después, y tras una audiencia legislativa en la que familias y proveedores pidieron revertirlos, Beshear anunció que había encontrado recursos en otras partes del presupuesto, evitando que cerca de 1,000 pacientes perdieran servicios. Abogados especializados en libertad de información sostienen que la administración estaría excediendo lo permitido por la ley al retener los documentos completos en lugar de eliminar únicamente las partes exentas. El abogado Mike Abate afirmó que esa práctica podría violar la ley estatal. Kentucky Public Radio está preparando una apelación ante la Oficina del Fiscal General de Kentucky para intentar obtener los registros.
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3: Foco de salud. Oficiales de salud pública están preocupados por futuros brotes de enfermedades alimentarias. Hola, soy Paula Andaló de KFF Health News. El reciente brote a causa de la ciclóspora, que enfermó a miles de personas en decenas de estados, ha lanzado la alerta. Las enfermedades transmitidas por los alimentos ocurren por consumir comida o agua contaminadas con distintos gérmenes. Los síntomas comunes son dolor de estómago, náuseas, vómitos y diarrea. Más en kffhealthnews.org.
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1: Costeño.
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2: No, ya te digo, ¿no? 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

vida mejor para nuestro pueblo. 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
1: De el Lexington Herald Leader por Valerie Honeycutt Spears. Miembros de la Junta de Educación del Condado de Fayette dicen que es momento de dejar atrás 18 meses de controversias y problemas presupuestarios en las escuelas públicas del Condado de Fayette, pero insisten en que recuperar la confianza pública requerirá mayor transparencia. Amanda Ferguson y Monica Mundy señalaron que el distrito debe compartir más información sobre sus finanzas y sobre la investigación al ex superintendente de Metro Higgins, quien se retiró el 14 de agosto tras varias polémicas. La investigación concluyó que Liggins intentó intimidar a una empleada mediante un correo electrónico falso que aparentaba provenir de una firma legal. Mundy afirmó que el público merece conocer cómo se han utilizado los fondos de los contribuyentes y aseguró que FCPS está colaborando plenamente con las auditorías de sus finanzas, incluida una revisión de la auditora estatal Alison Ball. Ambas integrantes reconocieron que los últimos meses han afectado a empleados, estudiantes y familias, y Mundy dijo que el público merece una disculpa. De cara al futuro, Ferguson pidió revisar cuidadosamente cada gasto del distrito, mientras Mundy indicó que la búsqueda del próximo superintendente debe hacerse sin prisa y con participación de la comunidad. Ambas destacaron la respuesta del superintendente interino Bill Bradford y dijeron que la prioridad debe volver a ser la estabilidad financiera y los estudiantes. De el Lexington Herald Leader por Beth Musgrave. La Asociación de Ganaderos de Kentucky expresó su preocupación por la decisión del presidente Donald Trump de suspender temporalmente los aranceles a la carne molida importada. El 21 de agosto, Trump anunció que Estados Unidos permitirá la entrada de hasta 300.000 toneladas métricas de carne molida sin aranceles durante 90 días, con el objetivo de reducir el aumento de los precios de la carne. La administración aún no ha informado cuándo comenzará a aplicarse la medida. La Kentucky Cattlemen's Association sostiene que, aunque la medida podría reducir los precios a corto plazo, pondría en desventaja a los productores locales y nacionales. La organización señaló que mantener la carne asequible no debería hacerse a costa de los aproximadamente 32.000 productores de Kentucky, uno de los principales estados ganaderos del país. La National Cattlemen's Association y otras asociaciones estatales también rechazaron la propuesta. Su director ejecutivo, Colin Woodall, afirmó que aumentar el mercado con carne subsidiada y vendida por debajo del precio habitual no es la forma adecuada de reconstruir el inventario ganadero estadounidense. La Asociación de Kentucky indicó que seguirá de cerca la situación y trabajará con la delegación congresional del estado. De el Lexington Herald Leader por Adrian Paul Bryant. Lexington necesitará invertir cerca de 74.5 millones de dólares durante los próximos 20 años para mejorar la accesibilidad de parques, edificios gubernamentales y otros espacios públicos, según un nuevo plan elaborado por la firma WT Group AEC. El estudio revisó más de 4.500 acres de propiedades municipales y evaluó elementos como puertas, baños, estacionamientos y rutas peatonales para determinar qué cambios son necesarios para cumplir con la ley para estadounidenses con discapacidades. Actualmente, uno de cada 7 residentes de Lexington tiene alguna discapacidad. El plan propone 3 fases. La primera, de 10 años, y unos 21.9 millones de dólares, se enfocaría en mejoras relativamente sencillas, como ajustar barandales y crear rutas accesibles en parques. La segunda costaría 6.19 millones y se concentraría en nuevas construcciones o ampliaciones. La tercera, estimada en 46.27 millones, incluiría renovaciones más costosas en instalaciones antiguas. La ciudad ya asignó 1.5 millones de dólares en el presupuesto actual, aunque todavía no ha decidido qué proyecto financiar primero. Funcionarios señalaron que podrían recurrir a impuestos destinados a parques, bonos y subvenciones estatales o federales, pero reconocieron que incorporar todas esas mejoras al presupuesto municipal será un desafío considerable. De WKU por Curtis Tate. Kentucky Power asegura que una decisión de los reguladores estatales pudo haber agravado los apagones generalizados registrados este mes en el este de Kentucky. Entre el 11 y el 18 de agosto, fuertes tormentas dejaron sin electricidad a más de 56.000 clientes, y la compañía afirma que aproximadamente el 60% de las interrupciones fueron causadas por árboles que cayeron sobre líneas eléctricas. La empresa pidió a la Comisión de Servicios Públicos de Kentucky, o PSC, reconsiderar una decisión tomada en febrero que redujo en 11 millones de dólares los fondos disponibles este año para su programa de manejo de vegetación. Kentucky Power sostiene que contar con esos recursos le permitiría retirar más árboles fuera de los corredores de las líneas eléctricas y mejorar la confiabilidad del servicio sin aumentar los costos anuales para los clientes. Cerca de la mitad de los apagones de agosto ocurrieron alrededor de Hazard, donde el terreno montañoso y boscoso dificulta el mantenimiento. La PSC, que ya ordenó una auditoría de las operaciones y administración de Kentucky Power, aprobó en febrero un aumento de casi 6% para clientes residenciales, seguido de otro 1% el próximo año. Los clientes de la compañía ya pagan algunas de las tarifas eléctricas más altas del estado. Kentucky Power también enfrenta otros posibles costos relacionados con mejoras en la planta de carbón Mitchell en West Virginia. 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De Reuters por Saman Shafik. Al menos 2 personas murieron de sarampión en Pensilvania, las primeras muertes por esta enfermedad registradas en Estados Unidos en 2026. Ambas víctimas vivían en el condado de Lancaster y no estaban vacunadas. También fueron las primeras muertes por sarampión en Pensilvania en 35 años. Hasta el 25 de agosto, el estado había confirmado 393 casos durante este año. Autoridades de salud advirtieron que el sarampión es altamente contagioso y puede provocar complicaciones graves como neumonía e inflamación cerebral. Cerca del 20% de quienes contraen la enfermedad terminan hospitalizados. El Departamento de Salud de Pensilvania recordó que la vacuna MMR es la principal protección y que, administrada en 2 dosis, ofrece aproximadamente 97% de protección de por vida. Los casos de sarampión en Estados Unidos se encuentran en su nivel más alto desde que la enfermedad fue considerada eliminada del país hace casi 3 décadas. Según los CDC, 93% de los casos se han registrado en personas no vacunadas y casi 7 de cada 10 infecciones corresponden a menores de 20 años. En 2025 se confirmaron 2.289 casos y murieron 3 personas, incluidos 2 niños. El brote ocurre mientras continúa el debate político sobre las vacunas. El presidente Donald Trump firmó recientemente una orden que busca espaciar más las vacunas infantiles y separar la vacuna combinada MMR en 3 aplicaciones, pese a que expertos médicos sostienen que dividirla no ofrece beneficios para la salud. 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
4: De WEKU, por Sylvia Goodman. Un caballo de 5 años llamado Mr. Spots murió electrocutado en uno de los establos temporales del Kentucky State Fair, poco antes del inicio del World Championship Horse Show. Según su entrenadora Lisa Lesh, el caballo estaba siendo sacado del establo cuando una de sus herraduras tocó una barra metálica en el piso y recibió una descarga eléctrica mortal. El incidente ha generado preocupación porque 2 años antes, la U.S. Equestrian Federation había advertido sobre problemas eléctricos en las instalaciones. Un informe de 2023 señaló cajas eléctricas ubicadas en zonas donde se acumulaba agua y donde cables y heno podían mezclarse en áreas húmedas. En una carta posterior, la federación pidió garantizar que las instalaciones eléctricas no representaran un peligro para los caballos. La Junta de la Feria de Kentucky dice que investiga lo ocurrido y afirma que los establos habían pasado las inspecciones requeridas. Un portavoz atribuyó el incidente a un cortocircuito en un cable que, según dijo, no fue proporcionado por los organizadores. Tras la muerte del caballo, los competidores recibieron nuevas instrucciones

0: sobre el uso de cables con conexión a tierra y algunos entrenadores dijeron que se restringió temporalmente el uso de ventiladores, aire acondicionado y refrigeradores en los establos. El World Championship Horse Show continúa hasta el 29 de agosto. WEKO por Joe Sonka. La administración del gobernador Andy Beshear se niega a revelar detalles de 127 correos electrónicos relacionados con los recortes anunciados en junio para la Lee Specialty Clinic, una instalación estatal en Louisville que atiende a personas con discapacidades intelectuales y del desarrollo. El gobierno considera que los mensajes son documentos preliminares y, por tanto, exentos de divulgación bajo la ley de registros abiertos de Kentucky. Sin embargo, también ha decidido ocultar quién envió y recibió los correos, sus fechas, horas y asuntos. La clínica atiende a unos 1.300 pacientes en todo Kentucky. En junio, Beshear anunció recortes por $4.5 millones que habrían comenzado a mediados de julio, atribuyéndolos a una falta de fondos aprobados por la legislatura estatal. Dos semanas después, y tras una audiencia legislativa en la que familias y proveedores pidieron revertirlos, Beshear anunció que había encontrado recursos en otras partes del presupuesto, evitando que cerca de 1,000 pacientes perdieran servicios. Abogados especializados en libertad de información sostienen que la administración estaría excediendo lo permitido por la ley al retener los documentos completos en lugar de eliminar únicamente las partes exentas. El abogado Mike Abate afirmó que esa práctica podría violar la ley estatal. Kentucky Public Radio está preparando una apelación ante la Oficina del Fiscal General de Kentucky para intentar obtener los registros. De El New York Times por Bill Friskix Warren. La legendaria cantante, compositora, actriz y empresaria Dolly Parton murió a los 80 años en Nashville después de una breve batalla contra el cáncer, según informó su familia. Nacida en una familia humilde de los Apalaches, Parton construyó una carrera de 6 décadas que la convirtió en una de las figuras más queridas y reconocibles de la música estadounidense. Parton logró 25 sencillos número 1 en las listas de country y escribió cerca de 3,000 canciones. Entre sus mayores éxitos se encuentran Jolene y I Will Always Love You, esta última llevada también al éxito mundial por Whitney Houston. Su influencia trascendió el country y abrió el camino para generaciones de artistas femeninas. También tuvo una destacada carrera en cine y televisión, con películas como 9 to 5 y Steel Magnolias, y desarrolló un importante imperio empresarial que incluyó el parque temático Dollywood. Fuera del entretenimiento, fue ampliamente reconocida por su labor filantrópica. Su programa Imagination Library ha distribuido más de $200 millones a niños, además de financiar becas, ayuda para víctimas de desastres y proyectos médicos. Parton recibió 10 premios Grammy, ingresó a los salones de la fama del country, de compositores y del rock and roll, y dejó un legado marcado tanto por su música como por su defensa de la empatía, la inclusión y la dignidad de las personas. De Reuters, por Richard Cohen. Darlene Graham, hermana del fallecido senador Lindsey Graham, ganó la segunda vuelta de las primarias republicanas para el Senado de Estados Unidos en Carolina del Sur, en una victoria pública para el presidente Donald Trump. Graham había sido designada temporalmente al escaño tras la muerte de su hermano el 11 de julio y derrotó al representante Ralph Norman. Ahora competirá en noviembre por un mandato completo de 6 años frente a la demócrata Annie Andrews. Trump respaldó públicamente a Graham y su super PAC, MAGA Inc., gastó más de $827,000 en apoyo a su candidatura. La elección fue vista como una prueba de la influencia del presidente dentro del Partido Republicano de cara a las elecciones de medio término. Graham, de 62 años, centró su campaña en temas internos como inmigración y aborto, después de recibir críticas por admitir que tenía poca experiencia en asuntos de seguridad nacional. Antes de ser nombrada al Senado, Graham no había ocupado cargos públicos y había trabajado en defensa de personas con discapacidades físicas. Carolina del Sur es un estado fuertemente republicano y se espera que Graham tenga una ventaja considerable en las elecciones generales de noviembre. De Reuters por Saman Shafik. Al menos 2 personas murieron de sarampión en Pensilvania, las primeras muertes por esta enfermedad registradas en Estados Unidos en 2026. Ambas víctimas vivían en el condado de Lancaster y no estaban vacunadas. También fueron las primeras muertes por sarampión en Pensilvania en 35 años. Hasta el 25 de agosto, el estado había confirmado 393 casos durante este año. Autoridades de salud advirtieron que el sarampión es altamente contagioso y puede provocar complicaciones graves como neumonía e inflamación cerebral. Cerca del 20% de quienes contraen la enfermedad terminan hospitalizados. El Departamento de Salud de Pensilvania recordó que la vacuna MMR es la principal protección y que, administrada en dos dosis, ofrece aproximadamente 97% de protección de por vida. Los casos de sarampión en Estados Unidos se encuentran en su nivel más alto desde que la enfermedad fue considerada eliminada del país hace casi 3 décadas. Según los CDC, 93% de los casos se han registrado en personas no vacunadas y casi 7 de cada 10 infecciones corresponden a menores de 20 años. En 2025 se confirmaron 2.289 casos y murieron 3 personas, incluidos 2 niños. El brote ocurre mientras continúa el debate político sobre las vacunas. El presidente Donald Trump firmó recientemente una orden que busca espaciar más las vacunas infantiles y separar la vacuna combinada MMR en 3 aplicaciones, pese a que expertos médicos sostienen que dividirla no ofrece beneficios para la salud. 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
2: Hola, ¿qué tal? Bienvenidas y bienvenidos a Línea Abierta en Radio Bilingüe, el primer y único programa de conversación y llamadas en español de la radio pública en Estados Unidos. Yo soy Chelis López, gracias por acompañarnos. Antes de entrar de lleno con los temas del día, les quiero dar un aviso a trabajadores al aire libre. Mañana miércoles, la congresista demócrata de Texas, Silvia García, y trabajadores de Houston van a llevar a cabo una conferencia de prensa a manera de alertar sobre los peligros del calor extremo. Esto seguramente le impacta y le importa a usted, trabajador y trabajadora de la construcción, o bien que trabaja en los parques, u otros sectores con alto riesgo de enfermedades e incluso de muerte por las altas temperaturas. Residentes de Houston se están uniendo a un movimiento nacional de comunidades que se están juntando, reuniendo para exigir medidas climáticas contundentes a sus representantes electos. Dicho eso, nos vamos a los temas que vamos a tratar el día de hoy. California está debatiendo un nuevo impuesto a las empresas privadas que operan centros de detención de inmigrantes. En medio de las denuncias con problemas de atención médica, de agua potable que no se les otorga y el uso de la fuerza, incluso muertes, vamos a comentar en unos momentos los detalles de este proyecto y qué respaldo tiene. Y también nos vamos a ir a Arizona, donde las comunidades migrantes están enfrentando la mayor presencia de aire. Y están respondiendo, pues, fortaleciendo sus propias redes de apoyo. Vamos a hablar de iniciativas de salud mental, de lo que conocemos como el acompañamiento familiar y de un próximo encuentro que va a abordar precisamente el trauma migratorio, la separación familiar y el estrés. Más sobre este tema y cómo se están organizando en unos minutos. Vamos a comenzar con otro asunto que tiene que ver con las infancias inmigrantes, las niñas y los niños. Y es que un tribunal federal ordenó reforzar la supervisión sobre el trato y las condiciones en que permanecen los menores migrantes bajo custodia del gobierno. La jueza determinó que el Departamento de Seguridad Nacional, el DHS, no ha logrado garantizar por sí mismo el cumplimiento del acuerdo de coalición de Flores, vigente desde 1997 y que establece, se supone, que tiene estándares para la detención, la atención y la liberación de niñas y niños migrantes. La orden ahora está obligando a la administración Trump a que se someta a la vigilancia con un perito judicial y un supervisor independiente en varias instalaciones de Texas y otras zonas fronterizas. Ambos deberán revisar los tiempos que pasan una niña o un niño detenido, las condiciones en las que se encuentran, si les dan o no atención médica y también, y muy importante, el uso de hoteles cuando se aloja ahí a los menores. Esta decisión se está produciendo después de más de un año de denuncias sobre detenciones prolongadas, de condiciones inadecuadas. En el centro de Dilley, Texas, usted recordará, algunos menores habrían permanecido detenidos durante semanas y algunos incluso meses. ¿Se puede usted imaginar lo que eso significa en la salud mental de esos pequeños? ICE y CBP están negando que exista un incumplimiento del acuerdo Flores y atribuyen a que, bueno, si se han tardado, si han pasado más tiempo estos menores, es por, dicen, circunstancias particulares de cada caso y a limitaciones operativas. Pero la jueza dijo, bueno, no importa si esos argumentos son o no son, eso no elimina la necesidad de que haya una supervisión independiente. Para hablar de este tema, le damos la bienvenida a Becky Wolosin, abogada senior del National Center for Youth Law desde Washington DC. Gracias por estar en el programa, abogada.
3: Gracias por invitarme.
2: Abogada, el acuerdo Flores establece estas reglas clarísimas para la detención de menores inmigrantes. ¿Cuáles son las principales obligaciones que se supone que el gobierno estaría incumpliendo actualmente por lo que se está ordenando esta supervisión independiente?
3: Sí, entonces en su orden, en su resolución, la Corte explicó que había bastante pruebas y materiales informaciones no solamente de los demandantes, de los niños que son detenidos, pero también de los datos y hechos que provienen el DHS también, para mostrar varios la posibilidad de violaciones. En la detención familiar en Dili, ellos, bueno, la corte encontró que había pruebas o evidencia que niños y familias denuncian problemas muy graves, problemas médicos, entonces muchas enfermedades y también falta de cuidado médico que niños necesitaban. También niños y sus familias denunciaban que no se les informa de sus derechos según la sentencia Flores, según el acuerdo Flores. Y según los propios datos del DHS, niños eran detenidos durante periodos de tiempo muy prolongados, como han dicho, de meses. No solamente en detención de familia, pero también en los hoteles y en la frontera. También en la frontera, en los hieleras, ¿no? Como se dice, pero había también pruebas y evidencias que había violaciones allá de privación de sueño debido a que las luces permanecen encendidas toda la noche, falta de jabón en muchos lugares y muy bajas temperaturas también. Una nota de por qué es muy peligroso de ser detenido en un hotel. Eso no es en el orden, pero para explicar para el público, cuando los niños y familias son detenidos en los hoteles, ellos están completamente isolados. Entonces no tienen acceso afuera, no tienen acceso a hablar con sus abogados, son enterrados 24 horas al día en un cuarto solito y muchas veces hay los oficiales de inmigración que también son encerrados con ellos. Entonces hay no hay ninguna privacidad y ellos están sobreviviendo todo que hagan los niños y sus familias. Por eso es muy restrictivo.
2: Y podemos imaginarnos lo que esto trae como consecuencia para la vida de las y de los niños, que estén aislados, que no se les permita la higiene, que estén totalmente ahí separados, ya sea en un centro de detención propiamente o en un hotel, como usted dice, totalmente aislados, abogada. Ahora, quisiera que nos comente lo que dice ICE y CBP, que están diciendo, bueno, es que si se han tardado y han pasado semanas, meses, los niños o las niñas, es porque cada uno tiene un caso diferente y a veces hay limitaciones de operación. ¿Hasta qué punto, abogada, pueden esas razones justificar que un niño o una niña permanezcan detenidos durante tanto tiempo, durante meses?
3: Como la jueza en este caso han explicado, la corte ha tratado esa pregunta muchas veces durante los últimos años. Y finalmente el gobierno tiene la obligación de dejar salir a los niños sin demora afuera en los Estados Unidos o de enviarlos, si es legal, enviarlos otra vez en otros países. Entonces, la corte han dicho ya muchas veces que de esperar semanas para vueltas, de esperar semanas para entrevistas de miedo credible, de esperar semanas para o meses para terminar sus casos en la Corte de Inmigración, eso no justifica solamente la detención. El gobierno, la inmigración tiene que probar que hay un verdadero riesgo de que los niños y sus familias no van a regresar para sus citas, por ejemplo, o para sus audiencias, o hay un peligro a la comunidad. Pero la mayoría de los casos en esta situación de detención de semanas y meses no tiene esta justificación.
2: Ya. Ahora, bueno, muchos aplaudirán que pues la vigilancia y el monitoreo, a partir de lo que dice la jueza, pues se va a llevar de manera independiente. Ojalá que así sea. Abogada, ¿quiénes exactamente se van a encargar de este trabajo de vigilar y monitorear? ¿Y cuál es la autoridad real que van a tener? Es decir, sin avisar, por ejemplo, llegar a una instalación sin previo aviso, poder hablar con los niños, las niñas, revisar quizás registros oficiales. ¿Quiénes lo van a hacer y cuáles van a ser sus capacidades reales para llevar a cabo esta vigilancia?
3: Sí, bueno, ellos van a hacer lo que viene de describir, pero la Corte apuntó dos supervisores quien habían servido como supervisores de acuerdo a Flores anteriormente. Una es una abogada, Andrea Orden, y el otro es un pediatra y experta en la salud pública, Dr. Paul Wise. Ellos también tienen la autoridad de apuntar otros expertos o personas para ayudar con la supervisión si necesitanlo. Los supervisores del acuerdo Flores tienen la autoridad de visitar los sitios de detención sin preavisar y también con avisar el gobierno. Uh-huh. Incluso la detención familiar en Dilley, Texas, y los sitios en la frontera y los hoteles. Ellos tienen también acceso a datos a nivel nacional sobre los menores en centros de detención de migrantes facilitados por el DHS. Entonces ellos pueden verificar esos datos y utilizarlos para detectar violaciones en el acuerdo Flores. Eso es un gran ganamos porque muchos de esos datos no son públicos. Entonces, de tener otra manera de verificarlos y ojos de independiente de mirar a los datos es una gran ganancia. Y además ellos trabajan con los oficiales de inmigración para mejorar las condiciones médicos y acceso a la información sobre los derechos de niños en la detención migratoria y también para mejorar, esperamos, el cumplimiento con los límites de duración de detención para niños. Entonces ellos brevemente tienen el derecho de entrar en los sitios, de hacer entrevistas con niños y sus familias, también de hablar directamente y a examinar los sistemas de médico que tiene DHS y de pedir y verificar sus datos. Y ellos van a entrar al menos 4 reportes en la corte durante el año de supervisión también para que el público pueda saber sus resultados de supervisión.
2: Y bueno, cuando creo que todos y todas estarán atentos a lo que resulte de estas supervisiones o vigilancias independientes, ¿cómo se va a determinar, abogada, si esta nueva supervisión, repito, independiente, realmente está funcionando? ¿Qué debemos de observar concretamente en los próximos meses?
3: Bueno, va a tomar probablemente los próximos meses para que los supervisores van a establecer la manera en donde ellos van a hacer su supervisión y para visitar todos esos sitios. Pero lo que esperamos es de saber básicamente los hechos verdaderos y de perspectiva independiente de cómo son las cosas en esos lugares. No son como las políticas que tiene cada agencia, no como una persona en Washington dice que son las condiciones en esos centros, pero realmente con visitas y entrevistas de una persona independiente, cómo es la experiencia de la persona, el niño detenido. Podemos esperar en la primera reporte una explicación que no teníamos antes, espero, de cómo funcionan los sistemas que existen y qué falta, cuáles son las necesidades para asegurar que es suficiente seguro y sanitario para niños en esos centros y en los hoteles y también en Dilley, en Texas. Y después de un año esperamos que vamos a ver que el sistema médico mejora, que personas reciben sus informaciones, entienden de una manera profunda sus derechos sobre el acuerdo Flores, y que no venimos de tensión en de duración tan largo que vemos en este momento.
2: Sí, los tiempos de detención y las condiciones que ya se han mencionado, el frío extremo que muchas veces se sienten en estos lugares, la falta de higiene y, bueno, muchas otras cosas que traen consecuencias graves en las y los niños. Vamos a hacer una breve pausa, abogada Becky Wolosin, y regresamos con más de este tema. 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
2: 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Continuamos con más en esta edición de Línea Abierta. Si usted quiere hacerse parte de la plática, llame al 1-800-345-4632. Estamos comentando con la abogada Becky Wolosin la orden de un tribunal federal de reforzar la supervisión sobre cómo se trata y en qué condiciones están las niñas y los niños que están bajo custodia del gobierno. Y es que la jueza dijo, pues el Departamento de Seguridad Nacional nomás no ha podido garantizar por sí mismo el cumplimiento de la acuerdo de conciliación de Flores, y las consecuencias para niños y niñas que pasan tanto tiempo detenidos, no solamente porque sufren el frío, porque no tienen agua potable, porque no tienen la higiene necesaria para mientras están ahí detenidos, pues son, por supuesto, problemas de salud y también problemas de salud mental. Abogada, si ICE o CBP continúan violando las disposiciones del acuerdo Flores a pesar de esta supervisión independiente, ¿qué consecuencias legales debería enfrentar el gobierno? Y cuando digo gobierno, pues estoy pensando en ICE, en CBP, que hasta el momento, como dice la jueza, pues no han podido hacer su trabajo de cumplir con este acuerdo.
3: Bueno, este orden es un buen ejemplo de las consecuencias de no cumplir. Y la consecuencia aquí era de apuntar supervisadores. La corte tiene varios otros útiles también, pero si en el año que viene no hay, el gobierno no cumple con el acuerdo, la corte puede prorrogar el periodo de supervisión para que los supervisadores continúen su trabajo y continúen encorajar y ayudar al gobierno de mejorar los sistemas y las condiciones. Pero sobre todo es importante saber que el poder del acuerdo Flores es limitado y se aplica únicamente a los menores de edad, y ni la corte ni los supervisadores tienen la autoridad para obligar de inmediato al gobierno a poner en libertad a un menor individual o a su familia en virtud del acuerdo Flores. Entonces, para ganar la liberación, familias y menores de edad deben interponer demandas judiciales individuales si su propia detención vulnera sus derechos en virtud del acuerdo Flores o la Constitución o otras leyes del país. Pero
2: bien. Uh-huh.
3: Sí.
2: No. Sí, adelante, abogada.
3: La resolución pone de manifiesto el cuidado que tuvo el tribunal a la hora de conceder tiempo a la administración para subsanar las infracciones antes de intervenir. En este orden reciente, la Corte explica el extenso material probatorio, los informes y los datos del gobierno recopilados durante el último año que respaldan las conclusiones prácticas del tribunal y su decisión de nombrar a supervisores. Pero si el incumplimiento continuó, la corte puede intervenir de maneras más profundas, como por ejemplo hay órdenes de desacato o puede tener consecuencias financieras, etcétera, que la corte puede utilizar, pero eso viene después de como todo el mundo puede ver, con mucho trabajo de Muenzer que está pasando. De toda manera, esperamos que la supervisión sea suficiente para mejorar las condiciones y acortar los periodos de detención. Aunque no hay ninguna manera en donde detener un niño seguramente, esperamos que con la supervisión y las mejoraciones, que los niños van a sufrir menos que hasta este momento.
2: Sí. O que no sufran, punto, abogada, no que sufran menos. ¿Quién quiere ver a un niño ahí detenido, muriéndose de frío, sin poder comer, sintiéndose mal y que no haya ahí un médico que le pueda atender? Vamos a estar muy pendientes, abogada, como seguramente usted lo hará, Becky Bolosín, de ver cómo funciona ahora esta supervisión independiente. Gracias, abogada. ¿Quiere usted agregar algo más antes de irse?
3: Simplemente gracias para poner luz en esta situación y bueno, esperamos que con las con los supervisadores esperamos que ellos pueden arrojar luz sobre lo que está ocurriendo y aumentar la transparencia en torno a la vergonzosa política de esta administración de detención prolongada de menores. Y con la luz esperamos que la duración de detención de niños reduzca considerablemente para cumplir con el acuerdo Flores y que las otras condiciones también han mejorado.
2: Bien, pues muchas gracias otra vez, abogada senior del National Center for Youth Law en Washington D.C., Becky Bolosín. Muchísimas gracias. Que esté usted bien.
3: Gracias a usted.
2: Hasta luego. Pues vamos a seguir con más en esta edición de Línea Abierta, nuestra edición de inmigración. El número para que usted se haga presente, converse, pregunte con nosotros y nosotras es el 1-800-345-4632, 1-800-34-LÍNEA. Y pues vamos a hablar ahora de esta preocupación que crece y crece por lo que acabamos de hablar, ¿no? Hablamos de las condiciones que hay en los centros de detención para menores, pero en general hemos aquí en Línea Abierta, en Radio Bilingüe, hablado una y mil veces y lo seguiremos haciendo de todo esto que ha ocurrido y que ocurre dentro de los centros de detención, las malas condiciones. Hay reportes oficiales que están señalando problemas relacionados con la atención médica, el agua potable, los abusos, ¿no? Y además, lamentablemente, pues la muerte de varias personas que se encontraban bajo custodia y fallecieron. Y ante estas situaciones que legisladores de California y organizaciones civiles están impulsando una propuesta muy interesante. La propuesta lo que quiere es cobrar un impuesto del 50% a las empresas privadas que operan estos centros de detención. ¿Y qué van a hacer con ese dinero? Bueno, lo que se quisiera hacer es que todo el dinero que se recaude se utilice para financiar servicios legales, apoyo a las comunidades inmigrantes. Para hablar de este tema, le damos la bienvenida al abogado Juan José Gutiérrez, veterano activista, director ejecutivo de Vamos Unidos USA y director de Latino Movement USA, coordinador nacional de la coalición Full Rights for Immigrants. Nos acompaña desde Los Ángeles. Muchísimas gracias, Juan José Gutiérrez, abogado. Gracias.
8: Muchísimas gracias, Chelice, por la invitación. Estamos a la orden.
2: Gracias, abogado. Pues a ver, cuéntenos de qué se trata este proyecto que acabo de decir, pues lo que quiere pues es obtener dinero, ¿no? Que cobrarle un impuesto del 50% a las empresas privadas que trabajen con centros de detención. Cuéntenos exactamente los detalles.
8: Bueno, esta es una propuesta de ley que se llama la AB 1633, que es una propuesta de ley diseñada para cobrarle un impuesto a las empresas que operen centros de detención migratorio en el estado de California. Entonces, la primera corrección que hay que hacer es que este pasado 21 de agosto ya se desistió, o sea, ya no se va a proponer cobrar 50% de los ingresos brutos que ingresen cada uno de los centros de detención en el estado de California, sino que tan solo se les va a cobrar la mitad de ese 50%, es decir, 25. El 25%. Esto se decidió el pasado 21 de agosto, que hace apenitas, ¿verdad?, 4 días. Eso es muy, pero muy importante. Y el propósito es, como tú señalas, Chelsea, de que el dinero que se ingrese iría a un fondo que se le denomina el Fondo del Debido Proceso para Todos, ¿verdad? Due Process for All Fund. Y ese fondo, como tú dices, podría financiar representación legal para inmigrantes y otros servicios aún por definirse destinados a servir a las comunidades inmigrantes. Entonces se verían afectados obviamente grupos que operan a centros a través de los cuales el gobierno les paga cientos de millones de dólares anualmente. Se me viene a la mente el GEO Group, ¿verdad? Uh-huh. Core Civic y Management and Training Corporation. Estas organizaciones, el año pasado, del que se tienen récords, cobraron al gobierno federal por tener detenidos a miles y miles de trabajadores inmigrantes indocumentados, 560 millones, ¿verdad? Entonces, la cifra, si se les cobrara ya 25% de sus ingresos brutos, yo uh-huh. hice un cálculo, estamos hablando de más de 150 millones de dólares, y una cifra bastante considerable que nos serviría a aquellos organizaciones no lucrativas o que prestamos servicios a la comunidad inmigrante para un sinnúmero de actividades que le representarían un beneficio neto muy importante, entre los cuales el más importante sería la cuestión de la representación legal, que ahorita está carísima. Los abogados están cobrando cifras verdaderamente exorbitantes, aprovechando esta crisis migratoria que se vive en todo el país, en esta campaña terrible, perversa, diría yo, de parte de las autoridades migratorias en el gobierno del presidente Donald Trump. Aquí, por ejemplo, en Los Ángeles, el costo promedio de ir a pedir una fianza para que un detenido sea puesto en libertad de uno de estos terribles centros de detención, en promedio está costando $14,000 ahorita, ¿no? Mientras que antes de que llegara Donald Trump, difícilmente se cobraba eso por toda la representación legal hasta que el caso se concluía uh-huh. con un fallo favorable, en la mayoría de los casos, a favor del inmigrante interesado. O sea,
2: y eso sí hay, viendo, abogado Juan José, porque también hemos cubierto aquí en Línea Abierta que también hay lugares donde no, nada más no hay abogados ni abogadas, ¿no? O sea,
8: no hay,
2: además de que está caro, no hay. Entonces, aquí es muy interesante porque usted habla, hizo más o menos el cálculo, habría un poco más de 150 millones de dólares, y queremos, ¿cómo más se utilizaría, aparte de la representación legal que se puede ofrecer,
8: pues, mire,
2: a las personas
8: abogaría,
2: que lo necesiten, en qué más, qué otros recursos, servicios?
8: Porque se financiara un programa masivo para que los trabajadores inmigrantes que ya están legalizados, y que tan solo en California es una cifra impresionante de casi 2 millones de personas, y que en el país deben de ser, yo no sé cuántos, yo le calcularía no menos de 6-7 millones, ¿verdad? Uh-huh. Que se pudieran naturalizar, ¿verdad? Hay que naturalizar a esas personas, pero no se puede hacer como se intenta hacer tradicionalmente, que previo a, que es lo que ha ocurrido hasta ahorita, por eso no hemos avanzado gran cosa, que previo a una elección

0: unos elementos reaccionarios, yo casi diría fascistas, en el gobierno actual, ¿verdad?, que estaba medio escuchando la conclusión de la entrevista que usted le hacía a la colega anterior. Oiga, llevar a un niño de un año a que enfrente un trámite ante una corte de inmigración. Yo no sé ustedes, pero yo pienso, Chelsea, que usted estará de acuerdo conmigo que una criatura de un año de edad, ¿verdad? A mí me cuesta trabajo pensar que siquiera puede hablar, mucho menos entender uh-huh. las preguntas que le haría un juez. Claro. Y luego, sin un abogado, imagínese, ¿qué hace el pobrecito ahí? Eso es una forma de tortura psicológica que va a traumar a esas criaturas por el resto de su vida, uh-huh. además en claro desacato de una orden de un tribunal federal. Entonces, yo diría que se tienen que financiar asumiendo que esta propuesta pasara, y debo de aclarar que ya en la Cámara Baja, es decir, en la Asamblea, pasó por un abrumador voto de 59 votos a 18, y en el Comité de Ingresos e Impuestos del Senado ya también se debatió y se votó 4-0 a favor, y en el Comité de Apropiaciones también del Senado por 5-2. Entonces, ya nada más hay que tomar el voto general en el Senado en algún momento, y si se aprueba ahí, con un voto de 2/3 partes o más, porque como se busca imponer un impuesto, ¿verdad?, aquí en las leyes del Estado de California se establece que para que una propuesta de ley para aumentar impuestos sea aprobada y se convierta en ley con la firma del gobernador o sin esta, tiene que ser por 2/3 partes de la totalidad de ambas cámaras.
1: Así que ya pasó el Comité de Asignaciones del Senado por 5-2.
0: Creo que son 26 o 27 votos a favor, como mínimo, y en la Asamblea 53 o 54, como mencioné ya anteriormente.
1: Bien, disculpe que lo interrumpa, abogado Juan José Gutiérrez. Vamos a hacer una breve pausa y vamos a regresar con más sobre este proyecto de ley en California, AB 1633, que, bueno, nos corrige el abogado, nuestro invitado. Lo que quiere es cobrar un impuesto del 25%, ya no es el 50, es el 25% a las empresas privadas que operan con centros de detención, y el fondo, el dinero, pues se va a ir al debido proceso, y esto quiere decir pues más abogados, y nos hablaba también de un programa masivo para naturalizar a las personas. Vamos a hacer una breve pausa y volvemos con más.

0: Continuamos con más en esta edición de Línea Abierta. Hoy hablamos sobre la propuesta de ley en California AB 1633 que quiere cobrar un impuesto del 25% a empresas privadas que operan con centros de detención, y lo que se recaude pues iría un fondo del debido proceso para todas y todos, como nos acaba de decir nuestro invitado Juan José Gutiérrez, abogado, veterano activista y director ejecutivo de Vamos Unidos USA. Ya nos dijo en dónde se encuentra, ya fue votado 5-2 en el Comité de Asignaciones del Senado. Abogado, pero pues cuéntenos con qué apoyo cuenta esta propuesta, quiénes están a favor, qué sectores están apoyando y, por supuesto, los obstáculos importantes que seguramente está enfrentando.
1: Bueno, pues yo creo que se debe de subrayar el hecho que la mayor cantidad de organizaciones importantes que abogan por los derechos civiles de los ciudadanos del estado de California, en California, pues estamos a favor de esta propuesta de ley. Mencionaré algunos. Estamos hablando del California Immigrant Policy Center, ¿verdad? El California Community Foundation, que maneja muchos recursos y que apoya una cantidad extraordinaria

0: extraordinaria de grupos comunitarios que hacen trabajo a favor de la ciudadanía en general, pero en el caso que nos atiende ahorita, pues de los inmigrantes, ¿verdad? Entre los sindicatos está el California Teachers Association, el California School Employees Association, el Chinese Affirmative Action, el Chicano Federation de San Diego, y me imagino yo que muchas organizaciones comunitarias, ¿no? De todas las razas y todas las etnias que abogamos a favor de los inmigrantes. Entonces, hay un gran apoyo y yo me imagino que en la lista completa de quienes ya están en récord como grupos que apoyan esto, pues deben de estar las federaciones sindicales de cada condado importante de California, el LA County Federation of Labor, el Alameda County, el Santa Clara County Federation of Labor, todos ellos y una cantidad de grupos. No me puedo imaginar que alguien se oponga a que se sancione con un impuesto a estas corporaciones que a cambio de someter a detención y al sufrimiento colectivo a miles y miles de detenidos y que cobran millones y millones de dólares y que por esos servicios, y que además, como tú mencionabas a Chelsea, ¿verdad?, está documentado que les dan un trato pésimo a los detenidos, atención médica inadecuada, falta de suficiente personal para administrar bien esos centros, insuficiencia de productos de higiene, la gente no les dan jabón, claro, en fin, agua, todo lo que tú ya mencionaste, y la gente que se está muriendo en estos centros de detención, ¿verdad? Que es lo más grave, la gente que no le dan la atención médica que se merecen. Pues yo pienso que todos debemos de estar a favor de esto. El único problema que yo veo, Chelsea, desde el punto de vista práctico, es de por qué esta propuesta de ley, la autora está de acuerdo que no entre en efecto, me refiero a Matt Haney de San Francisco, hasta el primero de julio del 2028, si estamos apenas en el 26. O sea que hay que esperarnos 2 años para que se sancione a esta gente, y en el 28, mientras no se dé un golpe de Estado por parte del presidente Donald Trump, como intentó hacerlo el 6 de enero en el último año de su primer gobierno, no. Pero ahora con el ejército, pues ya él va a salir de presidente precisamente en enero del 29, pero ya para el 28 ya se va.
1: Pues sí, 2028 es muy lejos y pueden cometerse muchos abusos más. Perdón que lo interrumpa. Abogado Juan José Gutiérrez, tenemos 2 llamadas en espera y mucho que conversar sobre este tema. Vamos con José, nos llama desde Tulare. Gracias, José, por llamar. Adelante con su comentario.
2: Sí, pues mi comentario es de que digan quién votó en contra, porque si votó Baladao en contra, ese siempre vota en contra. Siempre es muy racista Baladao, para que se den cuenta la clase de gente que es. Eso, que nos digan quién votó en contra para que nuestro voto no vaya con ellos. Ese es mi comentario, y qué bueno que estén haciendo eso, porque sí nos hace falta. Gracias por todo.
1: Muchas gracias. Pues cómo no, quitarles un porcentaje, 25%, y sobre todo para abrir este fondo de un debido proceso es importantísimo. Pues como dicen, pues hay que balconear quienes no están de acuerdo con ayudar a las y a los inmigrantes y ponerles un hasta aquí, en cierta medida, abogado Juan José Gutiérrez. Si gusta responder y vamos con eso.
0: Bueno, miren, 59 asambleístas votaron a favor de esta propuesta de ley, ¿verdad? La AB 1633, y solo 18 votaron en contra. Yo me imagino que de esos 18 en voto en pleno, pues todos ellos deben de ser quizás republicanos, ¿verdad? Yo la mera verdad desconozco los nombres de cada uno de los que votaron a favor y en contra, pero me atrevería a decir que de los que votaron a favor, la inmensa mayoría pues deben de ser demócratas, y algunos republicanos conscientes, que además deben de estar en distritos que no son totalmente conservadores y que les permiten a ellos todavía estar en alguna posición de elección popular, y que tienen una serie de ciudadanos y residentes que son inmigrantes o que viven en familias con inmigrantes, etcétera, y que no se quieren balconear que están en contra de nuestra comunidad, porque pues se vería reducido todavía más el número de republicanos que perderían cargos, ¿verdad? Ahora, en los comités del Senado donde se ha votado, pues el voto en el Comité de Ingresos e Impuestos fue 4-0. Ahí no hay nadie que votó en contra. Y en el Comité de Apropiaciones 5-2, yo me imagino que los dos que votaron en contra deben de ser republicanos. Entonces, ahora lo que falta es el Senado en pleno, y pues son 40 senadores los que tenemos en este estado. Hay que ver con mucho cuidado quiénes votan en contra para que, como decía el compañero José, pues negarles nuestro voto por racistas y gente prejuiciosa en contra de nuestra comunidad, que comprende pues el 40% aproximadamente de la totalidad de la población en el estado de California.
1: ¿Y sabemos más o menos, abogado, cuándo se hará la votación, cuándo sabremos si se aprueba o no AB 1633?
0: No, todavía no sabemos, ¿verdad? Ya se ha llamado a primer voto y a segundo voto. Entonces, quiere decir que en el tercero, eso quiere decir que todavía hay sectores poderosos al interior del Congreso Estatal que tienen sus dudas sobre la viabilidad y la conveniencia de autorizar algo como esto. Porque obviamente una vez que esto se convirtiera en ley, asumiendo que se convirtiera en ley, independientemente de la fecha exacta en cuando entraría en vigor, ya mencionó que de momento se dice que hasta julio del 28, pues sabemos que va a haber disputas legales, que el gobierno federal va a querer que la Corte Federal, incluyéndose al final de cuentas la Corte Suprema, la declarara esta medida como inconstitucional por el hecho de que pues está de alguna forma interfiriendo con el poder federal, ¿verdad? Entonces, que es una cosa que siempre saca Donald Trump, ¿verdad? De que está el poder federal, que es superior al poder estatal, y que los estados y ninguna jurisdicción puede ponerse por encima del poder federal en cuestiones que son de la jurisdicción que se considera exclusiva del poder federal.
1: Pues vamos a estar muy al pendientes sobre el destino de la AB 1633 en California. Abogado Juan José Gutiérrez y veterano activista, director ejecutivo de Vamos Unidos USA, muchísimas gracias por estos minutos en línea abierta. Seguramente seguiremos.
0: Y estamos en contacto.
1: Sí, hasta luego, abogado Juan José Gutiérrez, gracias. Cerramos este tema de esta propuesta de ley AB 1633, interesante, y le vamos a seguir los pasos muy de cerca. Pues vamos a irnos ahora a otro tema que tiene que ver con inmigración, porque esta es la edición de inmigración, y vamos a hablar de los operativos de ICE. En este caso nos vamos a ir a Arizona, pero antes de eso quisiera darle brevemente un momento a José, que nos llama desde Bakersfield. Adelante, José, con su comentario. Ah, ya se fue otra vez José. Bueno, Roberto y José, perdón que no fuimos rapidísimo con sus llamadas. Nos vamos entonces a Arizona, como les decía, en donde los operativos de ICE se están intensificando, y por ello, ante ello, las comunidades de migrantes están buscando nuevas maneras, nuevas formas de ver cómo se organizan, cómo se acompañan y sobre todo cómo se cuidan. Más allá de la protesta, de la respuesta inmediata, están surgiendo redes comunitarias que buscan atender las consecuencias emocionales, sociales, de la migración, de la separación familiar y todo ese estrés provocado por un contexto de no saber qué va a pasar. Este 27 de agosto, en dos días, en Phoenix, se va a llevar a cabo Impacto Migrante, ¿cómo nos cuidamos? Esto es un encuentro de la comunidad que va a reunir a muchas personas, a más de 100 personas, profesionales, organizaciones, líderes, personas que trabajan directamente con comunidades migrantes, y más adelante les vamos a dar pues todos los detalles por si usted se gusta unir. El espacio va a poner sobre la mesa asuntos de salud mental, el trauma migratorio, los recursos que hay para las familias que lo necesitan en este momento. Carla Parola es psicoterapeuta y consultora de terapia, facilitadora y supervisora clínica en Arizona de MDR, que quiere decir desensibilización y reprocesamiento por movimientos oculares. Gracias por acompañarnos en el programa, Carla.
3: Muchas gracias. Gracias por tenerme aquí.
1: Gracias. Carla, antes, ¿por qué no nos dices brevemente qué es Impacto Migrante, cómo nos cuidamos, por qué surge este encuentro precisamente en estos momentos?
3: Sí, claro que sí. Impacto Migrante es un podcast que empecé a principio de año como una propuesta ante el miedo que estaba viendo en la gente, el miedo a la separación, a la detención. Y bueno, el impacto que tiene la separación familiar en las familias. Es un podcast que sale cada dos semanas y también un programa de radio semanalmente por La Onda. Y bueno, también un evento comunitario que va a estar el 27 de agosto en Arizona Latino Arts and Cultural Center. Después doy todos los detalles, pero bueno, la idea es crear un espacio seguro para familias y para la comunidad, para que tengan recursos necesarios, herramientas prácticas, para que puedan, bueno, como decimos, cuidarnos, ¿no? Y que muchas veces se habla de la inmigración como de una perspectiva legal, pero también hay una parte psicológica que a veces se olvida, ¿no? Y entonces, bueno, esa era un poco la propuesta de entrevistar, a psicólogos clínicos, también la parte legal, maestros, y ver que el trauma migratorio es un trauma sistémico que incluye muchas perspectivas, ¿no? Muchos factores.
1: Claro, vamos a hablar de eso, del asunto de la salud mental, los traumas migratorios, después de esta brevísima pausa que tenemos que hacer.
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1: Continuamos con más en esta edición de Inmigración de Línea Abierta y estamos en Arizona, donde después de los operativos de ICE en aumento, las comunidades de a pie empiezan a organizarse, a reunirse, a acompañarse y sobre todo a cuidarse. Y nos acompaña desde Arizona Carla Parola, que es psicoterapeuta. Carla, cuéntanos, explícale a la gente que nos está escuchando, y lo hemos hablado muchas veces, pero siempre es necesario regresar al tema de lo que significa emocionalmente tener que vivir con la incertidumbre migratoria constante, especialmente cuando una persona no sabe si podrá permanecer con su familia, o si va a ser detenida, o si va a ser deportada, es decir, la separación familiar. Carla.
3: Sí, claro, eso pone al sistema nervioso en un estado de alerta constante, un estrés tóxico, crónico, hace que no nos podamos relajar, o sea, que estemos siempre estresados, en ansiedad. Y bueno, el sistema nervioso, el cuerpo no está preparado, diseñado para eso, ¿no? La idea es, el estrés es una respuesta normal a algún evento, pero no está diseñado para que siempre estemos en estrés, ¿no? Entonces, eso genera consecuencias psicológicas, problemas de salud mental, problemas físicos, problemas de apetito, de sueño, muchas consecuencias de comportamiento, de irritabilidad o de falta de sueño, aumento de peso, mucho apetito, poco apetito, problemas en relaciones, bueno, muchos problemas, digamos, ansiedad, depresión, estrés postraumático. Entonces, bueno, todos estos problemas están llevando a todos estos problemas de salud mental, físico, problemas en las relaciones, como dijimos, en las familias, problemas que a veces las parejas se pelean y por ese estrés, y eso impacta a todas las familias, y no saben que es por esto, ¿no? Es porque el estrés afecta a estas relaciones. Uh-huh. Entonces, bueno, y a veces, si un padre se está detenido, afecta también al otro padre que se queda solo, que es muy difícil hacerse cargo de toda una familia solo, y además tener el estrés de la preocupación de que la pareja está detenida, ¿no? Y cómo cuidar a toda la familia con ese estrés, ¿no? Es muy difícil.
1: Y pensamos en las y en los niños, Carla, cuando no pueden expresar, no tienen las palabras para decir tengo miedo, tengo ansiedad, me preocupa que mi papá o mi mamá no estén aquí o que el día de mañana no vengan. ¿Cuáles son esas señales que la comunidad tiene que saber? Y la comunidad puede ser el vecino, la vecina, si los padres no están. Y creo que esto es importante que lo conversemos. ¿Cómo identificar cuando un infante necesita la ayuda, necesita esa red de apoyo?
3: Sí, claro que sí. Bueno, cambios en el comportamiento. Muchas veces hay aislamiento, que a veces se van a la, bueno, si son más grandes van a la pieza, se encierran, no quieren socializar, miedo a veces a salir a la calle porque tienen miedo de que hay bueno, o que alguien los detenga, que los atrape, no querer estar ya con los amigos, no querer estar con su familia, si hay niños pequeños, regresiones, a veces hacerse pipí o popó, bajas calificaciones, bajar las calificaciones en la escuela, mayor irritabilidad, después cambios en el sueño, dormir de más, dormir de menos, comer por ansiedad o comer menos, baja cambios de peso. Son algunos de los cambios que, sin hablar, uno puede observar, no querer salir con la familia por miedo. Uh-huh. Sí, son algunos.
1: Ahora, de los. Uh-huh. Muchas personas se preguntarán, quienes nos escuchan en Arizona, Carla, ¿cómo puedo acompañar, cómo puedo ayudar a una persona que yo sé que tiene miedo, que tiene un trauma, sin llegar a minimizar? Y ya sabes que se escucha mucho eso de no te preocupes, a ti no te va a pasar, o si te pasa, aquí estamos. ¿Cómo podemos realmente acompañar a una persona que está pasando por ese miedo?
3: Sí, yo creo que lo primero que es importante para una persona es saber que no está solo, ¿no? Porque la comunidad es resiliencia. Entonces, más allá de decir las palabras, es estar ahí, visitar a la persona, conectarlo con recursos, conectarlo con grupos que de familias que estén pasando por eso, conectarlo con recursos legales, organizaciones sin fines de lucro que lo puedan ayudar legalmente, que lo puedan ayudar con grupos o con ayuda comunitaria de recursos psicológicos, o sea, con todos esos recursos para que la persona pueda sentirse protegida o sentirse validada, con un plan de emergencia, ¿qué vamos a hacer? Porque es un plan, ayuda a que el sistema nervioso tenga esa seguridad. Entonces, que la persona sepa qué voy a hacer, aunque sea un tópico difícil, qué voy a hacer si pasa esto. Que los hijos también lo sepan en un lenguaje apropiado para ellos, ¿no? Uh-huh. Entonces, si hay un plan, que sepan a quién van a llamar, tener los poderes necesarios, todo eso, ¿no?
1: ¿Y qué recursos, Carla, le puedes dar ahora a la comunidad que nos esté escuchando? Más adelante te voy a pedir que nos invites y nos hables a detalle de lo que va a ocurrir el 27 de agosto, ya en 2 días, pero los recursos, los servicios que en este momento están disponibles para estas familias que necesitan ese apoyo emocional, psicológico y, ¿por qué no?, legal, por supuesto, ¿no? ¿Cómo pueden acercarse?
3: Sí, muchas organizaciones sin fines de lucro y comunitarias que están otorgando recursos comunitarios en organizaciones, ya por en organizaciones como AIDS, Arizona Center for Empowerment, están realizando talleres como Conoce tus derechos, ayudando a las familias a realizar sus planes de preparación y defensa. También hay distintas organizaciones sin fines de lucro como La Frontera, Puente. La Frontera tiene recursos psicológicos gratuitos, Friendly House también International Rescue Committee también tiene ayuda psicológica, Puente tiene ayuda clínicas legales comunitarias, así que bueno, hay muchas organizaciones comunitarias que tienen ayuda legal, ayuda psicológica. Y bueno, desde la parte psicológica hay ejercicios de respiración, como inhalar en 4 tiempos, exhalar en 4 tiempos. Es muy difícil hacerlo en estos momentos. Yo creo que lo más importante es que los padres y los hijos tengan un momento de conexión todos los días, aunque sea muy corto, pero es importantísimo que los niños sientan esa contención de los padres, y para eso los padres también tienen que sentir el apoyo de la comunidad, ¿no? Entonces, que lean cuentos, que hablen de los sentimientos, o que hablen a través de que jueguen juntos. A lo mejor hay varios cuentos también que hablan de estos temas. A lo mejor leer cuentos es mejor también a veces que hablar. Pero bueno, se tiene que, en cierta manera, si no se habla, es como un fantasma que está ahí también, ¿no?
1: Claro. El miedo está ahí presente, pero se tiene que abordar. Pero aquí viene una cosa importante, Carla, de cómo hablarle, ¿no? Como papá o como mamá, cómo entrarle a ese tema sin pues meterle más miedo, en este caso, a las niñas o a los niños, a los adolescentes, que se pueden ir por otro camino tratando de reducir su estrés o su ansiedad de una manera que no corresponde. ¿Cómo aconsejarías como terapeuta que se hable de este tema? Hablabas del asunto de los cuentos, ¿no? Un recurso que puede ser muy bueno, pero ¿de qué otras maneras?
3: Sí, depende de la edad del niño, pero no, por ejemplo, no usar al niño como traductor, a veces se usa esto, pero sí, creo que es importante no ponerlo en ciertos roles, que a veces lo ponen en roles que no son tan apropiados, ¿no? Pero uh-huh. A veces, sí, estamos pasando por una situación legal, por nuestro estatus, si es que entiende lo que es estatus, puede haber ciertos riesgos, estas son las personas que puedes hablar, que tengan los números, y tenemos un plan para en esta situación. Tenemos un plan con un abogado, tenemos un plan para que esta persona pueda ayudarnos, o sea, hablar de la situación, pero también hablando un plan para que el niño tenga una seguridad de que no van a estar solos, que hay una persona que los va a poder ayudar. Entonces, no solo hablar de la situación, pero también hablar de la solución.
1: Eso, es importante. Bueno, pues tenemos poco tiempo, pero me gustaría, Carla, que ahora sí nos des más detalles sobre el evento, lo que va a suceder el próximo 27 de agosto, qué pueden esperar las personas que quieren participar, quiénes pueden llegar. Cuéntanos todos esos detalles.
3: Sí, claro que sí. Es un evento comunitario totalmente gratuito, abierto a cualquier persona, ya sea que tenga un problema, un estatus legal, un problema con su estatus legal, o cualquier persona que tenga algún familiar o alguien que quiera ayudar, cualquier persona que esté interesado en esto. Es a las 5:30 en Arizona Latino Arts and Cultural Center en Downtown Phoenix, de 5:30 a 10. Va a haber arte, comida, un panel clínico de psicólogos con herramientas prácticas, y va a haber un panel migratorio donde van a haber abogados de inmigración. Y Raquel Terán también va a estar hablando de derechos de los migrantes. Va a haber también un grupo de música de cajón que va a estar tocando y música al final también.
1: Bien, pues ahí está todos los detalles para este evento del 27 de agosto. ¿Algún número o alguna página que quieras referir para quienes nos escuchan por allá en Arizona, Carla?
3: Sí, es Carla con C, carola-counseling.com, la página web. O también en las redes de Instagram y Facebook de Carla Parola Counseling.
1: Excelente, pues ahí está esta información, y bueno, ojalá que resulten cosas muy buenas de este encuentro el próximo 27 de agosto allá en Phoenix. Carla Parola es psicoterapeuta y consultora de terapia, facilitadora y supervisora clínica en Arizona. Nos acompañó desde Phoenix. Muchísimas gracias, Carla.
3: Sí, gracias a ustedes.
1: Gracias, hasta pronto. Pues se nos está agotando el tiempo, los segundos para terminar esta edición de Línea Abierta, así que nos tenemos que despedir, no sin antes recordarle que usted puede volver a escuchar este y otros programas en radiobilingüe.org, seguirnos en nuestras redes sociales, @radiobilingüe. 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María de Jesús Gómez está en los controles técnicos y es asociada de producción. Yositis Careño Pereira es productora y Desiree Yepes coordina la producción. Samuel Orozco es el director de noticias. Yo soy Chelis López. Gracias. Hasta la próxima.

0: de WEKU por Sylvia Goodman. Un caballo de 5 años llamado Mr. Spots murió electrocutado en uno de los establos temporales del Kentucky State Fair, poco antes del inicio del World Championship Horse Show. Según su entrenadora Lisa Lesh, el caballo estaba siendo sacado del establo cuando una de...
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0: De el New York Times por Bill Friskix Warren. La legendaria cantante, compositora, actriz y empresaria Dolly Parton murió a los 80 años en Nashville después de una breve batalla contra el cáncer, según informó su familia. Nacida en una familia humilde de los Apalaches, Parton construyó una carrera de 6 décadas que la convirtió en una de las figuras más queridas y reconocibles de la música estadounidense. Parton logró 25 sencillos número 1 en las listas de country y escribió cerca de 3.000 canciones. Entre sus mayores éxitos se encuentran Jolene y I Will Always Love You, esta última llevada también al éxito mundial por Whitney Houston. Su influencia trascendió el country y abrió el camino para generaciones de artistas femeninas. También tuvo una destacada carrera en cine y televisión, con películas como 9 to 5 y Steel Magnolias, y desarrolló un importante imperio empresarial que incluyó el parque temático Dollywood. Fuera del entretenimiento, fue ampliamente reconocida por su labor filantrópica. Su programa Imagination Library ha distribuido más de 200 millones de libros a niños, además de financiar becas, ayuda para víctimas de desastres y proyectos médicos. Parton recibió 10 premios Grammy, ingresó a los salones de la fama del country, de compositores y del rock and roll, y dejó un legado marcado tanto por su música como por su defensa de la empatía, la inclusión y la dignidad de las personas.

0: Welcome to the United States.
1: Ah, buena noche, oiga.
0: Are you coming from Mexico?
1: Así es, oiga, venimos de Culiacán, Sinaloa.
0: Again?
1: Otra vez, oiga, aquí andamos.
0: How do you guys do it?
1: ¿Cómo? No le entiendo, oiga.
0: ¿Cómo ustedes hacen para venir to the United States?
1: Chambeándole, oiga, como siempre lo hemos hecho, en el rancho.
2: Sí, señor, yo soy.

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3: 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Oficiales de salud pública están preocupados por futuros brotes de enfermedades alimentarias. Hola, soy Paula Andaló de KFF Health News. El reciente brote a causa de la ciclóspora que enfermó a miles de personas en decenas de estados ha lanzado la alerta. Las enfermedades transmitidas por los alimentos ocurren por consumir comida o agua contaminadas con distintos gérmenes. Los síntomas comunes son dolor de estómago, náuseas, vómitos y diarrea. Más en kffhealthnews.org.
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0: enviamos con todo cariño para todos los que tenemos a alguien que nos cuida allá en lo más alto del cielo. Gracias, gracias por ese aplauso.
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2: De Reuters, por Richard Cohen. Darlene Graham, hermana del fallecido senador Lindsey Graham, ganó la segunda vuelta de las primarias republicanas para el Senado de Estados Unidos en Carolina del Sur, en una victoria pública para el presidente Donald Trump. Graham había sido designada temporalmente al escaño tras la muerte de su hermano el 11 de julio y derrotó al representante Ralph Norman. Ahora competirá en noviembre por un mandato completo de 6 años frente a la demócrata Annie Andrews. Trump respaldó públicamente a Graham y su super PAC, MAGA Inc., gastó más de $827,000 en apoyo a su candidatura. La elección fue vista como una prueba de la influencia del presidente dentro del Partido Republicano de cara a las elecciones de medio término. Graham, de 62 años, centró su campaña en temas internos como inmigración y aborto, después de recibir críticas por admitir que tenía poca experiencia en asuntos de seguridad nacional. Antes de ser nombrada al Senado, Graham no había ocupado cargos públicos y había trabajado en defensa de personas con discapacidades físicas. Carolina del Sur es un estado fuertemente republicano y se espera que Graham tenga una ventaja considerable en las elecciones generales de noviembre.
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2: De Reuters por Saman Shafik. Al menos dos personas murieron de sarampión en Pensilvania, las primeras muertes por esa enfermedad registradas en Estados Unidos en 2026. Ambas víctimas vivían en el condado de Lancaster y no estaban vacunadas. También fueron las primeras muertes por sarampión en Pensilvania en 35 años. Hasta el 25 de agosto, el estado había confirmado 393 casos durante este año. Autoridades de salud advirtieron que el sarampión es altamente contagioso y puede provocar complicaciones graves como neumonía e inflamación cerebral. Cerca del 20% de quienes contraen la enfermedad terminan hospitalizados. El Departamento de Salud de Pensilvania recordó que la vacuna MMR es la principal protección y que, administrada en dos dosis, ofrece aproximadamente 97% de protección de por vida. Los casos de sarampión en Estados Unidos se encuentran en su nivel más alto desde que la enfermedad fue considerada eliminada del país hace casi 3 décadas. Según los CDC, 93% de los casos se han registrado en personas no vacunadas y casi 7 de cada 10 infecciones corresponden a menores de 20 años. En 2025 se confirmaron 2.289 casos y murieron 3 personas, incluidos 2 niños. El brote ocurre mientras continúa el debate político sobre las vacunas. El presidente Donald Trump firmó recientemente una orden que busca espaciar más las vacunas infantiles y separar la vacuna combinada MMR en 3 aplicaciones, pese a que expertos médicos sostienen que dividirla no ofrece beneficios para la salud.

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0: ¿Qué por qué? ¿Te permito que me hables así?
1: Que te ponga un alto.
0: Tal parece que hasta los demás han ido notando que falta mucha comunicación entre nosotros.

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1: De el Lexington Herald Theater por Beth Musgrave. La Asociación de Ganaderos de Kentucky expresó su preocupación por la decisión del presidente Donald Trump de suspender temporalmente los aranceles a la carne molida importada. El 21 de agosto, Trump anunció que Estados Unidos permitirá la entrada de hasta 300.000 toneladas métricas de carne molida sin aranceles durante 90 días, con el objetivo de reducir el aumento de los precios de la carne. La administración aún no ha informado cuándo comenzará a aplicarse la medida. La Kentucky Cattlemen's Association sostiene que, aunque la medida podría reducir los precios a corto plazo, pondría en desventaja a los productores locales y nacionales. La organización señaló que mantener la carne asequible no debería hacerse a costa de los aproximadamente 32.000 productores de Kentucky, uno de los principales estados ganaderos del país. La National Cattlemen's Association y otras asociaciones estatales también rechazaron la propuesta. Su director ejecutivo, Colin Woodall, afirmó que aumentar el mercado con carne subsidiada y vendida por debajo del precio habitual no es la forma adecuada de reconstruir el inventario ganadero estadounidense. La Asociación de Kentucky indicó que seguirá de cerca la situación y trabajará con la delegación congresional del estado.
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3: 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El informativo de Guerra y Paz con Amy Goodman.
4: Irán ha anunciado la reanudación de las negociaciones con Omán en torno a la gestión del tránsito marítimo en el Estrecho de Hormuz. Esto se produce a pesar de la creciente presión económica ejercida por el presidente Trump y al tiempo que Estados Unidos afirma haber completado la limpieza de minas en el Estrecho. Un proyectil no identificado impactó el martes contra un buque petrolero frente a las costas de Omán. Mientras tanto, el Servicio Secreto de Estados Unidos dijo que estaba investigando un video difundido recientemente por la televisión estatal iraní sobre un posible complot para asesinar al hijo menor de Trump, Barron. El video hacía referencia a una recompensa de 10 millones de dólares por su muerte. En la Franja de Gaza, un grupo de palestinos en Han Yunis realizó una vigilia frente al Hospital Nasser para conmemorar a 5 periodistas que murieron en un ataque israelí ocurrido hace un año. El 25 de agosto de 2025, Israel bombardeó el Hospital Nasser y mató al menos a 20 personas, incluidos 5 periodistas que trabajaban para las agencias de noticias Reuters y Associated Press y la cadena Al Jazeera, entre otros medios de comunicación. La jefa de redacción de Reuters, Alessandra Galloni, y la editora ejecutiva de Associated Press, Julie Pace, emitieron el martes una declaración conjunta que dice: «Instamos nuevamente al gobierno de Israel a que explique las muertes de estos periodistas y tome las medidas necesarias para proteger a quienes cubren el conflicto. Seguiremos buscando respuestas, exigiendo rendición de cuentas y solicitando acceso a Gaza para brindar apoyo a nuestros colegas que han estado cubriendo la guerra durante casi 3 años». Los 5 periodistas que Israel mató hace un año son el periodista de Reuters, Hussam al-Masri, quien murió mientras realizaba una transmisión en vivo desde el hospital, Mariam Abu Daga, quien trabajaba como periodista independiente para Associated Press y otros medios, Mohamed Salama, quien trabajaba para Al Jazeera, Moaz Abu Taha, quien trabajaba como periodista independiente para varios medios de comunicación, y Ahmed Abu Aziz. Estas fueron las palabras expresadas por el hermano del periodista de Reuters, Hussam al-Masri.
5: No eran números, sino vidas que se desarrollaban entre nosotros. Cada uno de ellos tenía un sueño, una esperanza, un hogar, hijos y una esposa. Ellos estaban viviendo sus vidas, pero la ocupación israelí los atacó por el simple hecho de representar la voz de la verdad, y eran el símbolo mismo de esta verdad.
4: En la zona ocupada por Israel de Jerusalén Oriental, las Fuerzas Armadas israelíes irrumpieron el martes en el centro de entrenamiento de Calandia, una importante instalación de la Agencia de Naciones Unidas para la Población Refugiada de Palestina, UNRWA, situada en el barrio de Kafr Aqab. Los soldados israelíes obligaron a todo el personal de la UNRWA a abandonar las instalaciones y les ordenaron no regresar. La gobernación de Jerusalén informó que 5 palestinos resultaron heridos por disparos israelíes cerca del recinto del centro de entrenamiento de Calandia. Estas fueron las palabras expresadas por el portavoz de la ONU, Stefan Dujarric.
6: Today's actions are the fifth instance of unauthorized entry.
5: La erupción de hoy constituye la quinta entrada no autorizada al centro por parte de las autoridades israelíes desde mayo de este año, y se produce tras otras violaciones e interferencias inaceptables a la inmunidad de las instalaciones de la UNRWA en la zona ocupada por Israel de Jerusalén Oriental, incluida la toma de control y demolición del complejo en Sheikh Jarrah, además de los cortes al suministro de agua y electricidad de muchas otras instalaciones de la UNRWA.
6: To multiple other UNRWA facilities.
4: En los territorios ocupados de Cisjordania, el legislador israelí de extrema derecha, Zvi Sukot, ingresó el martes a la aldea palestina de Madama, escoltado por soldados, y destruyó un monumento de piedra caliza con un mazo. Las imágenes de video verificado por el periódico The New York Times muestran al menos a dos soldados parados cerca de Sukkot sin intervenir mientras el legislador destruye el monumento. Estados Unidos retiró el lunes a Siria de la lista de estados patrocinadores del terrorismo, una medida que constituye la eliminación de lo que el gobierno sirio considera el último gran obstáculo para las inversiones internacionales. Siria había estado incluida en la lista desde 1979 después de que Washington acusara al gobierno de Hafez al-Assad de respaldar a grupos armados. La designación como estado patrocinador del terrorismo se mantuvo durante el mandato de su hijo Bashar al-Assad, quien fue derrocado en diciembre de 2024 por rebeldes liderados por Ahmed al-Shara, el actual presidente de Siria. Cuba, Irán y Corea del Norte permanecen en la lista de estados patrocinadores del terrorismo de Estados Unidos. En Estados Unidos, los medios de comunicación han informado que el director de la CIA, John Ratcliffe, ha realizado un viaje no anunciado a Moscú luego de que los registros de vuelo mostraran a un avión militar estadounidense aterrizando en la capital rusa. Asimismo, una caravana de diplomáticos estadounidenses fue vista en Moscú. El presunto viaje del director de la CIA se produce tras el fracaso de las conversaciones mediadas por Estados Unidos para poner fin a la guerra en Ucrania, aunque Rusia liberó este mes a un ex infante de marina estadounidense que había tenido bajo su custodia durante casi 4 años. En respuesta a los aranceles del presidente Trump, el martes Canadá duplicó del 25% al 50% los aranceles sobre el acero y el aluminio de Estados Unidos. Asimismo, Canadá anunció aranceles que van del 15% al 50% sobre otros 700 productos. Estados Unidos aplicó aranceles del 50% a importaciones procedentes de Canadá por un valor de 20.000 millones de dólares. Esto se produce al tiempo que el presidente Trump dijo en redes sociales que está considerando seriamente cambiar el nombre del lago Ontario al lago Estados Unidos. En la ciudad de Nueva York, una coalición de comunidades religiosas condenó el martes la visita que realizará el sábado un destacado líder nacionalista hindú de la India al pabellón deportivo Madison Square Garden. Mohan Bhagwat es el jefe de Rashtriya Swayamsevak Sangh, RSS, una organización paramilitar de extrema derecha que tiene vínculos estrechos con el partido del primer ministro Narendra Modi, el Partido Popular Indio. El primer ministro indio es miembro de dicha organización y el acto de Bhagwat en Nueva York marca el comienzo de una gira mundial de conferencias para conmemorar el centenario de RSS. A principios de 2026, la Comisión de Estados Unidos para la Libertad Religiosa Internacional recomendó al gobierno estadounidense imponer sanciones a RSS por su responsabilidad y permisividad con los ataques que sufren las minorías religiosas, incluidos musulmanes y cristianos. Estas fueron las palabras expresadas por Brad Lander, el candidato del Partido Demócrata para representar al 10º Distrito Congresual de Nueva York en el Congreso de Estados Unidos.
7: This event harkens back to that 1939 Nazi rally.
5: Este evento nos remonta al acto político nazi que se celebró en 1939 en el Madison Square Garden, donde había pancartas con esvásticas y decenas de miles de personas exaltando consignas de odio étnico y religioso y de violencia, similares a los que proponen Mohan Bhagwat y RSS. Y el Madison Square Garden dijo que no volvería a hacer algo así, que no volvería a organizar más actos intolerantes y llenos de odio. El Madison Square Garden no debería albergar este evento.
7: It should not host this one.
4: El Servicio de Inmigración y Control de Aduanas de Estados Unidos detuvo a casi 50.000 personas en julio, lo que constituye la cifra de detenciones más alta desde que el presidente Trump regresó a la presidencia del país. El Servicio de Inmigración ha dependido cada vez más de la colaboración de las fuerzas del orden estatales y locales para arrestar a un mayor número de inmigrantes en los controles de tránsito. Esta colaboración de las fuerzas del orden se ha vuelto clave para la campaña de deportaciones en masa de Trump. Una legislación de Nueva York que prohíbe a las fuerzas del orden estatales y locales cooperar con el Servicio de Inmigración y Control de Aduanas, ICE por sus siglas en inglés, entró en vigor el martes. La Ley Policías Locales Delitos Locales pone fin a los acuerdos que permitían colaborar con el ICE, lo que podría generar una posible batalla legal con los condados de Nueva York que aún no se han comprometido a cumplir con el estatuto. Estas fueron las palabras expresadas por la gobernadora de Nueva York, Kathy Hochul.
8: ICE is dangerous and aggressive tactics.
9: Las peligrosas y agresivas tácticas del ICE para hacer cumplir las leyes migratorias civiles, una vez más, lo digo bien claro, para hacer cumplir las leyes civiles de inmigración, lo único que hacen es seguir generando miedo en nuestras calles. Y nuestros policías locales no serán parte de eso, porque sometemos a nuestra policía a un estándar más alto. Ellos mantienen un estándar más alto.
10: They hold themselves to a higher standard.
4: Según se informa, 6 inmigrantes que Estados Unidos deportó la semana pasada a Liberia se resistieron a bajar del avión y en su lugar fueron enviados a Guinea Ecuatorial. El gobierno de Trump ha ampliado en secreto estos acuerdos de tercer país en virtud de los cuales ha deportado a miles de inmigrantes a decenas de países con los que no tienen vínculos. Según la cadena NBC News, los inmigrantes que se negaron a bajar del avión en Liberia eran 4 hombres oriundos de Cuba, 1 de Brasil y una mujer de Camerún, a quienes les dijeron que serían devueltos a Estados Unidos, pero en su lugar fueron trasladados a la ciudad de Malabo, en Guinea Ecuatorial. En el estado de Texas, un juez federal ordenó el martes la liberación de un segundo testigo clave en la muerte de Lorenzo Salgado Araujo, un padre de familia mexicano de 52 años que fue baleado por un agente del Servicio de Inmigración de Estados Unidos, ICE por sus siglas en inglés, el 7 de julio en la ciudad de Houston. Daniel Tirado Pantoja era uno de los 3 pasajeros de la camioneta que conducía Salgado Araujo la mañana en que ocurrió el tiroteo mortal. El tercer pasajero era Víctor Salgado, hermano menor de Salgado Araujo, quien aún permanece bajo custodia del Servicio de Inmigración casi 2 meses después del incidente. Tirado Pantoja debe ser liberado en un plazo de 48 horas. Esto se produce al tiempo que aún no se ha revelado la identidad de los agentes de inmigración involucrados en la muerte de Araujo. 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El nuevo presidente de Colombia, el derechista Abelardo de la Espriella, se ha comprometido a deportar del país a miles de inmigrantes, principalmente venezolanos. Según la ONU, alrededor de 2,8 millones de venezolanos viven actualmente en Colombia. Estas fueron las palabras expresadas por de la Espriella el martes.
11: La orden a migración es clara y a esta lo llamamos como se la da. Que empiecen los operativos coordinados con la policía de Barranquilla para dar con los inmigrantes ilegales, primero, lo que están cometiendo delitos, segundo, los que no tienen regularizada su situación, y en el término de la distancia tendrán que ser deportados.
4: Un juez federal ha impedido temporalmente que el estado de Ohio exija a los residentes presentar documentación que acredite su ciudadanía al registrarse para votar en una oficina de vehículos motorizados. La decisión supone un nuevo revés legal para los intentos de los aliados de Trump de imponer requisitos electorales más estrictos en estados clave de cara a las elecciones de mitad de mandato que se celebrarán en noviembre. Esto se produce al tiempo que una jueza federal del estado de Massachusetts determinó el martes que el gobierno de Trump violó una orden judicial al acordar nuevas regulaciones con el Servicio Postal de Estados Unidos que reformarían la votación por correo en todo el país si llegan a aplicarse. El fallo impide por el momento que las medidas entren en vigor y se produce en respuesta a una moción presentada por la delegación en Massachusetts de la organización Liga de Mujeres Votantes y luego de que la Corte Suprema de Estados Unidos emitiera el lunes un fallo que permite a Trump implementar su orden ejecutiva destinada a restringir el voto por correo. El líder de la minoría demócrata en la Cámara de Representantes de Estados Unidos, el congresista de Nueva York, Hakeem Jeffries, arremetió contra quienes criticaron su reunión con Jared Kushner, enviado y yerno de Trump. Al respecto, Jeffries escribió en la red social X: "Nadie del cártel de Trump tendrá un pase libre". El periódico The New York Times informa que la reunión fue organizada por un amigo en común de Jeffries y Kushner y tuvo como objetivo encontrar posibles puntos de coincidencia en caso de que los demócratas recuperen el control de una o ambas cámaras del Congreso en las elecciones de mitad de mandato de noviembre. La noticia de la reunión provocó nuevos llamados a que Hakeem Jeffries renuncie a su función de liderazgo como principal miembro demócrata de la Cámara de Representantes. Tommy Vitor, un ex asesor del presidente Barack Obama, escribió: "Jared Kushner no ocupa ningún cargo real en el gobierno, simplemente utiliza sus conexiones familiares para conseguir dinero de autócratas del Golfo y financiar acuerdos corruptos. El congresista Jeffries solo debería trabajar con él para exigirle la entrega de documentos y citarlo a comparecencia". En Carolina del Sur, Darlene Graham ganó el martes la segunda vuelta de las primarias republicanas para el escaño en el Senado de Estados Unidos, que dejó vacante a su hermano, el fallecido senador republicano Lindsey Graham. Darlene Graham, respaldada por el presidente Trump y sin experiencia previa en cargos públicos, se impuso con el 52% de los votos frente al 48% de su rival, el congresista Ralph Norman. Un juez federal rechazó el martes el pedido de Ghislaine Maxwell para que se revoque su condena por trata de personas con fines de explotación sexual y su sentencia de 20 años de prisión, y calificó los argumentos de la exnovia y cómplice del fallecido agresor sexual convicto Jeffrey Epstein como demostrablemente infundados. El juez sostuvo que Maxwell, al actuar como la mujer a cargo de las diversas residencias de Epstein, impuso un entorno en el que los empleados sabían que debían guardar silencio. El magistrado afirmó que las tácticas en las que ella y Epstein se basaron fueron las mismas que suelen usar los depredadores de menores y que la propia Maxwell participó en los abusos. En el estado de Pensilvania, dos personas no vacunadas han muerto a causa del sarampión. Se trata de las primeras muertes por sarampión registradas en Estados Unidos este año. En 2026 se han notificado más casos de sarampión que en cualquier otro año desde que se declaró la eliminación del virus en 2000. Estas fueron las palabras expresadas por el gobernador de Pensilvania, George Shapiro.
12: So far this year,
5: en lo que va de este año, se han confirmado 393 casos de sarampión en Pensilvania. Este es el número más alto de casos de sarampión desde 1992. En casi el 20% de esos casos, los pacientes han tenido que ser hospitalizados.
12: Of those cases have resulted in someone being hospitalized.
4: La cadena de noticias CNN informa que miembros de un equipo especializado para responder a desastres naturales y otras emergencias en parques nacionales de Estados Unidos han sido enviados a Washington D.C. para trabajar en los proyectos favoritos del presidente Trump, entre ellos el estanque reflectante del Monumento a Lincoln, la renovación de fuentes y la retirada de escombros en el campo de golf de East Potomac. Los funcionarios también están elaborando informes de estado muy detallados para el secretario del Interior, Doug Burgum. Un empleado de larga trayectoria del Servicio de Parques, que habló con CNN bajo condición de anonimato, dijo al respecto: los políticos siempre quieren saber hasta el más mínimo detalle y siempre se trata de la puntualidad. ¿Llegará a tiempo? El énfasis en los proyectos de embellecimiento impulsados por Trump se produce en un momento en que el oeste de Estados Unidos enfrenta la mayor cantidad de incendios forestales en una década y una crisis hídrica que afecta a varios estados. La legendaria cantautora y superestrella de la música country Dolly Parton falleció el martes en la ciudad de Nashville, estado de Tennessee, rodeada de sus seres queridos. Parton tenía 80 años y, según se informa, había estado luchando contra el cáncer. La noticia de la muerte de Dolly Parton provocó homenajes en todo el mundo en reconocimiento a un legado musical que se extendió durante varias décadas. Durante su trayectoria, Parton ganó varios premios Grammy y muchos otros galardones. La artista también protagonizó, junto a Lily Tomlin y Jane Fonda, la película de 1980, Cómo eliminar a su jefe. Durante un reencuentro con sus compañeras de reparto en 2006, Parton hizo una versión improvisada de su exitosa canción de la película. Dolly Parton también es recordada por su defensa de la clase trabajadora, la alfabetización infantil, la educación, el acceso a la atención sanitaria y los derechos de las personas LGBTQ y de las mujeres, así como por su compromiso con la filantropía. Parton creó la Biblioteca de la Imaginación, un programa inspirado en la incapacidad de su padre para leer y escribir. Durante las últimas 3 décadas, la biblioteca ha regalado más de 300 millones de libros a niños y niñas. Parton creció en condiciones de pobreza extrema en una zona rural de Tennessee denominada Grandes Montañas Humeantes y se convirtió en una de las artistas más influyentes en la historia de Estados Unidos. Estas fueron las palabras expresadas por Dolly Parton cuando fue incluida en el Salón de la Fama de los Compositores en 2001.
13: I do know that I'm so honored and so proud to be here, and I've been writing songs.
14: Sé que me siento muy honrada y muy orgullosa de estar aquí. He compuesto canciones toda mi vida y esto es muchísimo mejor que estar de pie en la colina, sobre el granero, cantándoles a las vacas, a las gallinas y a los cerdos, practicando todas las canciones nuevas.
13: Practicing all the new songs.
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1: De El Lexington Herald Theater por Adrian Paul Bryant.
15: Lexington necesitará invertir cerca de 74.5 millones de dólares durante los próximos 20 años para mejorar la accesibilidad de parques, edificios gubernamentales y otros espacios públicos, según un nuevo plan elaborado por la firma WT Group AEC. El estudio revisó más de 4.500 acres de propiedades municipales y evaluó elementos como puertas, baños, estacionamientos y rutas peatonales para determinar qué cambios son necesarios para cumplir con la ley para estadounidenses con discapacidades. Actualmente, uno de cada 7 residentes de Lexington tiene alguna discapacidad. El plan propone 3 fases. La primera, de 10 años y unos 21.9 millones de dólares, se enfocaría en mejoras relativamente sencillas, como ajustar barandales y crear rutas accesibles en parques. La segunda costaría 6.19 millones y se concentraría en nuevas construcciones o ampliaciones. La tercera, estimada en 46.27 millones, incluiría renovaciones más costosas en instalaciones antiguas. La ciudad ya asignó 1.5 millones de dólares en el presupuesto actual, aunque todavía no ha decidido qué proyecto financiar primero. Funcionarios señalaron que podrían recurrir a impuestos destinados a parques, bonos y subvenciones estatales o federales, pero reconocieron que incorporar todas esas mejoras al presupuesto municipal será un desafío considerable.
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1: Buenos días, mi nombre es Diego Espinosa y les quiero dar la bienvenida a las noticias en Medialex. En las noticias de hoy, Kentucky podría permitir que algunas personas condenadas por delitos graves recuperen su derecho a poseer armas, luego de que el gobierno federal reactivara un programa suspendido desde 1992. Mientras tanto, las escuelas públicas del condado de Fayette han gastado más de $340,000 en honorarios legales en apenas 4 meses, en medio de recortes presupuestarios y varias demandas contra el distrito. También Kentucky Meta propuso un acuerdo de $17,100 millones por demandas relacionadas con los efectos de Facebook e Instagram en menores. El Estado recibiría $358 millones y las plataformas implementarían nuevas protecciones para niños y adolescentes. En Manchester, Kentucky, fondos estatales permitirán transformar un antiguo concesionario en un nuevo ayuntamiento y garaje municipal. En el condado de Simpson, una ley creada para impulsar la vivienda está

por Taylor Six. Una nueva medida federal podría permitir que algunos residentes de Kentucky condenados por delitos graves recuperen su derecho a poseer armas de fuego, siempre que cumplan criterios estrictos. El Departamento de Justicia de Estados Unidos reactivó un programa que había quedado sin fondos desde 1992 y que permite solicitar el restablecimiento de esos derechos. Se estima que casi 30 millones de personas en el país tienen prohibido poseer armas, mientras que Kentucky cuenta con unos 300.000 exconvictos. El proceso exige documentos como declaraciones juradas de carácter, registros judiciales certificados, huellas dactilares y una declaración personal. La decisión final quedará a discreción del fiscal general. El programa se implementará por etapas y el gobierno prevé cerca de 1 millón de solicitudes durante el primer año. No todos podrán solicitar el beneficio. Quedan excluidas las personas que esperan sentencia, están encarceladas o participan en programas de desvío, son fugitivas o tienen una adicción activa a sustancias controladas. Tampoco serán elegibles quienes hayan sido condenados por delitos violentos como asesinato, violación, trata de personas, narcotráfico, violencia doméstica, robo o incendio provocado. La primera fase comenzará el 25 de septiembre para candidatos invitados y el 4 de noviembre. El proceso se abrirá a 5.000 miembros del público. De el Lexington Herald Leader por Beth Musgrave y Valerie Honeycutt Spears. Las escuelas públicas del condado de Fayette gastaron más de $340,000 en honorarios legales en apenas 4 meses, en medio de problemas presupuestarios y varias disputas legales. Entre abril y junio, el distrito pagó $344,937.15 a 8 firmas y profesionales legales, principalmente para resolver reclamaciones, defender al distrito y recibir asesoría relacionada con la investigación del ex superintendente de Metro Sliggins. El gasto ocurre mientras FCPS enfrenta dificultades financieras. La Junta Escolar aprobó un presupuesto preliminar con más de $20 millones en recortes, la eliminación de 120 puestos y menos días de trabajo para empleados. Además, el distrito terminó el año fiscal anterior con un déficit y ha reservado alrededor de $1 millón para honorarios legales durante el año actual. La mayor parte del dinero, 235.731, fueron para Charles Taylor, un administrador externo encargado de reclamaciones. Otros pagos importantes fueron de $57,542 al abogado George Algier y $40,264 a la firma Sturgill Turner. En total, FCPS gastó más de $821,000 en honorarios legales durante el año fiscal 2025-2026, además de otros $269,000 en auditorías e investigaciones. El distrito también enfrenta varias demandas recientes de empleados actuales y anteriores, incluyendo alegaciones de represalias, despidos indebidos y problemas relacionados con recortes presupuestarios y manejo administrativo. De el Lexington Herald Leader por John Chaps. Meta, empresa matriz de Facebook e Instagram, propuso un acuerdo de $17,100 millones para resolver demandas presentadas por Kentucky y otros 46 estados que acusan a la compañía de haber puesto en riesgo a niños y adolescentes mediante plataformas diseñadas para generar adicción. El acuerdo todavía debe ser aprobado por una jueza federal en California. Kentucky recibiría $358 millones como parte del acuerdo, según el fiscal general Russell Coleman. Además del pago, Meta aceptaría implementar nuevas medidas de protección para menores en Facebook e Instagram. Entre los cambios propuestos se encuentran un límite diario de 2 horas para menores, pausas obligatorias después de periodos prolongados de uso, bloqueos nocturnos entre la medianoche y las 6 de la mañana y restricciones durante el horario escolar. También se reforzaría la verificación de edad y se mejorarían los controles parentales. El acuerdo también contempla mayores protecciones frente a contenido relacionado con acoso, trastornos alimenticios, suicidio y autolesiones. Durante el juicio, los estados alegaron que Meta utilizó estrategias internas para atraer a menores, mantenerlos conectados durante largos periodos y no responder adecuadamente al deterioro de su salud mental. De WEKU por Lily Beres. La ciudad de Manchester, en el sureste de Kentucky, recibió $1.5 millones del estado para comprar y renovar un antiguo concesionario de automóviles que se convertirá en la nueva sede del ayuntamiento, el departamento de agua y el garaje municipal. Actualmente, el ayuntamiento funciona en un antiguo edificio escolar propiedad de las escuelas públicas del condado de Clay. La nueva propiedad, ubicada en Old US
421, permitirá trasladar también el

0: garaje municipal a un espacio más grande y añadir un carril de autoservicio para que los clientes de Manchester Waterworks paguen sus facturas. El alcalde Steve Collins dijo que considera fundamental que la ciudad sea propietaria del terreno donde funcionan sus oficinas y señaló que la mudanza refleja crecimiento e independencia para Manchester. La ciudad recibió, además, 1.25 millones para reemplazar una antigua tubería de agua en el área de Horse Creek, que sufre fugas frecuentes y sería responsable de alrededor del 15% de la pérdida de agua del sistema. Las renovaciones del nuevo edificio comenzarán con la instalación de un techo nuevo. Collins espera que las oficinas municipales estén completamente trasladadas para la primavera. La mudanza del garaje también libraría espacio junto a Rawlings y Stinson Park, permitiendo una futura expansión del parque. Del Kentucky Lantern por Liam Niemeyer. Una ley de Kentucky aprobada en 2025 para agilizar el desarrollo inmobiliario está siendo utilizada ahora por una empresa que busca construir un centro de datos hiperescalable de unos 200 acres en el condado de Simpson, junto con generación eléctrica propia a gas natural. La empresa Tenkey Land Co. intenta ampararse en la ley para que se desestime una demanda presentada por el grupo Franklin Citizens for Responsible Development. La controversia gira en torno a House Bill 321, que restringió quién puede impugnar decisiones locales de planificación y zonificación. Antes, cualquier persona considerada perjudicada podía demandar. Ahora, generalmente, debe poseer propiedad dentro del mismo tipo de zona donde se ubica el proyecto. Tenkey sostiene que el grupo ciudadano no cumple ese requisito y, por lo tanto, no tiene derecho a presentar la demanda. Los residentes argumentan que la restricción es inconstitucional porque podría impedir que propietarios, inquilinos y asociaciones vecinales cuestionen proyectos cercanos que afecten su calidad de vida simplemente porque sus terrenos tienen una clasificación de zonificación diferente. El juez del Tribunal de Circuito del Condado de Simpson, Mark Thurmond, está evaluando tanto la constitucionalidad de la ley como si la demanda puede continuar. Se espera otra audiencia en octubre. De El Kentucky Lantern por Sarah Ladd. El brote de sarampión en Kentucky continúa creciendo, con 10 nuevos casos confirmados según los datos más recientes del estado. El aumento se produce después de que funcionarios de salud declararan formalmente un brote este mes, en lo que ya representa el mayor número de casos registrados en Kentucky en solo un año desde 1991. Hasta principios de esta semana, el estado había reportado 24 casos distribuidos en 7 condados, incluyendo Christian, Washington, Jessamine, Trigg, Caldwell, Owen y Todd. Todos los pacientes confirmados hasta ese momento estaban sin vacunar o tenían un estatus de vacunación desconocido. 2 personas habían requerido hospitalización y no se habían reportado muertes. Las autoridades sanitarias continúan investigando posibles fuentes de exposición y rastreando nuevos contagios. También insisten en que la vacunación es la principal herramienta para prevenir la enfermedad. 2 dosis de la vacuna MMR que protege contra el sarampión, paperas y la rubiola tienen una efectividad aproximadamente del 97%. La tasa de vacunación contra el sarampión entre estudiantes de kindergarten en Kentucky es de aproximadamente 90.7%, por debajo del nivel cercano al 95% que los expertos consideran necesario para dificultar la propagación comunitaria. De Reuters por Jennifer Rigby. La Organización Mundial de la Salud declaró oficialmente terminado el brote de la variante Bundibugyo de la ébola en Uganda, después de varias semanas sin detectar nuevas cadenas de transmisión. El brote dejó 20 casos y 2 muertes y el gobierno ugandés había declarado al país libre de la enfermedad el 28 de julio. Sin embargo, la situación sigue siendo grave en la vecina República Democrática del Congo, donde los casos continúan aumentando. Según autoridades congoleñas, el brote ha provocado más de 5.600 casos y 2.700 muertes, convirtiéndose en el segundo brote de ébola más mortal registrado en la historia. La OMS asegura que se han logrado avances en el rastreo de contactos y en las pruebas y que los análisis del virus no muestran señales de mutaciones pese a su rápida propagación. Aún así, los expertos advierten que la transmisión sigue muy activa y que todavía no se ha logrado controlar la curva de contagios. La organización también alertó sobre un déficit inmediato de 30 millones de dólares para financiar operaciones logísticas y llevar equipo médico y de protección personal a las zonas más afectadas del Congo. De la Associated Press por Alma Solís. El canal de Panamá reducirá temporalmente el número de barcos que pueden transitar diariamente debido a la falta de lluvias y a un fenómeno de El Niño que podría adelantar y prolongar la temporada seca. A partir del 3 de septiembre habrá 34 cupos diarios y desde el 15 de septiembre se reducirán a 32, frente a los 36 a 38 tránsitos habituales. La medida podría elevar considerablemente los costos para los buques que lleguen sin reserva. Este mes, una subasta alcanzó un récord de 5.3 millones por un cupo de tránsito, cuando normalmente estas pujas oscilan entre 50.000 y 100.000 dólares. Las autoridades buscan evitar una crisis como la sequía de 2023 y 2024, que provocó congestión y restricciones aún más severas. Desde abril, las lluvias en la cuenca del canal han sido apenas 2/3 del promedio. Expertos advierten que El Niño podría reducir las precipitaciones entre un 25 y un 35%, disminuyendo las reservas de agua necesarias para operar las esclusas. El canal de Panamá mueve cerca del 5% del comercio marítimo mundial. Aunque podrían aumentar los tiempos de espera y obligar a algunas navieras a reconsiderar rutas, la administración del canal no espera un impacto significativo en el precio final de los productos. 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Yo soy Diego Espinosa, muchas gracias por escuchar y nos vemos mañana con nuevas noticias. Que tengan un excelente día.
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0: De El Lexington Herald Leader por John Chaps. Meta, empresa matriz de Facebook e Instagram, propuso un acuerdo de $17,100 millones para resolver demandas presentadas por Kentucky y otros 46 estados que acusan a la compañía de haber puesto en riesgo a niños y adolescentes mediante plataformas diseñadas para generar adicción. El acuerdo todavía debe ser aprobado por una jueza federal en California. Kentucky recibiría $358 millones como parte del acuerdo, según el fiscal general Russell Coleman. Además del pago, Meta aceptaría implementar nuevas medidas de protección para menores en Facebook e Instagram. Entre los cambios propuestos se encuentran un límite diario de 2 horas para menores, pausas obligatorias después de periodos prolongados de uso, bloqueos nocturnos entre la medianoche y las 6 de la mañana y restricciones durante el horario escolar. También se reforzaría la verificación de edad y se mejorarían los controles parentales. El acuerdo también contempla mayores protecciones frente a contenido relacionado con acoso, trastornos alimenticios, suicidio y autolesiones. Durante el juicio, los estados alegaron que Meta utilizó estrategias internas para atraer a menores, mantenerlos conectados durante largos periodos y no responder adecuadamente al deterioro de su salud mental.
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0: Muchas gracias. A la hora que quieran.
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0: The Reuters por Jennifer Rigby. La Organización Mundial de la Salud declaró oficialmente terminado el brote de la variante Bundibugyo de la ébola en Uganda, después de varias semanas sin detectar nuevas cadenas de transmisión. El brote dejó 20 casos y 2 muertes y el gobierno ugandés había declarado al país libre de la enfermedad el 28 de julio. Sin embargo, la situación sigue siendo grave en la vecina República Democrática del Congo, donde los casos continúan aumentando. Según autoridades congoleñas, el brote ha provocado más de 5.600 casos y 2.700 muertes, convirtiéndose en el segundo brote de ébola más mortal registrado en la historia. La OMS asegura que se han logrado avances en el rastreo de contactos y en las pruebas y que los análisis del virus no muestran señales de mutaciones pese a su rápida propagación. Aún así, los expertos advierten que la transmisión sigue muy activa y que todavía no se ha logrado controlar la curva de contagios. La organización también alertó sobre un déficit inmediato de 30 millones de dólares para financiar operaciones logísticas y llevar equipo médico y de protección personal a las zonas más afectadas del Congo.
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0: Y estamos aquí en su programa Edúcate para tu futuro por Radio Let's, la 95.7 FM. Pues invitados aquí, tenemos una invitada muy especial. Pues recuerden que este es su programa Edúcate para tu futuro por Media Let's. Estamos aquí ya presentes desde hace más de 10 años con este programa, trayendo información importante a nuestra comunidad latina, obviamente con el apoyo de las escuelas públicas del condado de Fayette. Su locutora Marisol Valles, en vivo y en directo desde cabina, desde Media Let's. Estamos aquí en Gray Line. Y pues el día de hoy vamos a hablar un poquito de todo, pero estoy súper, súper contenta porque desde hace mucho tiempo quería hacerle esta entrevista a esta persona que para mí ha hecho bastante por nuestra comunidad latina y tengo, la verdad, mucho respeto por ella. Ella también fue una maestra de mi hija, así que aprendió muchísimas cosas con ella y yo creo que también hay que darle honor a todos esos maestros que han puesto su granito de arena para que nuestros hijos salgan adelante y de alguna manera pues una influencia positiva en la vida de nuestros hijos. A veces pues nos concentramos en las cosas negativas cuando tenemos que pensar en todas las personas que han tocado el corazón de nuestros hijos y de alguna manera los han influenciado de una manera positiva. Pues, ¿cómo estás el día de hoy? Platícanme.
1: Hola, Marisol, ¿qué tal? Estamos muy bien aquí, pues muy contentos y agradecidos contigo de darnos esta oportunidad.
0: Claro que sí. Pues Nati, para las personas que no te conocen, pues preséntate, cuál es tu nombre, de dónde vienes, un poquito acerca de ti.
1: Sí, gracias. Mira, yo soy Naxieli Alquicira Jai. Yo vengo de la Ciudad de México. Yo llegué aquí cuando tenía 19 años y en este momento, pues llevo aquí ya en realidad 41 años. Cuando yo llego a los Estados Unidos, vine con una beca académica, terminé mis estudios y pues me involucré en la educación. Esa no era mi primer amor, ¿no? Me invitaron a trabajar en Fayette County.
0: ¿A qué edad viniste a este país?
1: A los 19 años.
0: Oh, súper bien. Mira, sí, yo vine a los 17 también.
1: Ajá, me transferí de la Universidad de Anáhuac, de la Ciudad de México, a una universidad de puras mujeres en Midway College.
0: Ah, súper bien.
1: Y luego de ahí seguí.
0: Entonces, Midway College antes era para puras mujeres.
1: Sí, exactamente.
0: Porque ahora ya es mixto.
1: Exacto. Ahorita en este momento es un colegio mixto, una universidad mixta.
0: Es privada,
1: sí. Y cuando yo llegué era de puras mujeres. Y después de ahí continué en UK y luego continué en EKU. Y finalmente, bueno, pues me enamoré de la educación, lo que siempre rehusé. Mi abuelo siempre me dice, es que tú tienes que ser maestra, tienes que ser maestra. Y en realidad, me rehusaba a que yo fuera profesora. Y en realidad, cuando fui invitada a dar unas clases en Maxwell, me enamoré del colegio, me enamoré del sistema y pues me quedé 30 años.
0: Me encanta. Sí, la verdad, sí. Yo tuve el gran placer de conocerte. Alondra fue transferida a Maxwell, sí. Empezó su cuarto año y la verdad que muy bonita la experiencia y todo lo que aprendió de ti. Vamos a hablar acerca de muchas cosas, pero ya que te tenemos aquí, primero que nada, pues ya a las personas que no te conocen, porque yo sé que muchas personas te conocen por toda la labor, imagínate 30 años trabajando en las escuelas públicas, claro, tocando los corazones de tantas familias y pues todo lo que les has enseñado culturalmente, que les has enseñado a nuestros hijos, y vamos a hablar un poquito más de eso cuando volvamos de estos comerciales. Volvemos con ustedes aquí en su programa Edúcate para tu futuro.
2: 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Del Kentucky Lantern por Liam Niemeyer. Una ley de Kentucky aprobada en 2025 para agilizar el desarrollo inmobiliario está siendo utilizada ahora por una empresa que busca construir un centro de datos hiperescalable de unos 250 acres de unos 200 acres en el condado de Simpson, junto con generación eléctrica propia a gas natural. La empresa Ten Key Land Co. intenta ampararse en la ley para que se desestime una demanda presentada por el grupo Franklin Citizens for Responsible Development. La controversia gira en torno a House Bill 321, que restringió quién puede impugnar decisiones locales de planificación y zonificación. Antes, cualquier persona considerada perjudicada podía demandar. Ahora, generalmente, debe poseer propiedad dentro del mismo tipo de zona donde se ubica el proyecto. Chen Qi sostiene que el grupo ciudadano no cumple ese requisito y, por lo tanto, no tiene derecho a presentar la demanda. Los residentes argumentan que la restricción es inconstitucional porque podría impedir que propietarios, inquilinos y asociaciones vecinales cuestionen proyectos cercanos que afecten su calidad de vida simplemente porque sus terrenos tienen una clasificación de zonificación diferente. El juez del Tribunal de Circuito del Condado de Simpson, Mark Thurmond, está evaluando tanto la constitucionalidad de la ley como si la demanda puede continuar. Se espera otra audiencia en octubre.
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0: Y estamos de vuelta aquí con ustedes en su programa Edúcate para tu Futuro por Medialet 95.7 FM. Aquí hablando con Natzy en el comercial, pues también como estamos en vivo por las redes sociales de Facebook, se llama Edúcate para tu Futuro desde el 2010. Estábamos hablando un poquito acerca más de la vida de Natzy para que pueda compartir con las personas que están sintonizando nuestro programa por medio de en vivo de Facebook. Pero ya volviendo aquí, estábamos platicando, entonces viniste, estudiaste acá, te enamoraste de Maxwell, 30 años como educadora. La manera que yo te conocí es porque tú hiciste, a mi hija le pediste un trabajo de ser como un tipo altar o ofrenda de muertos en una caja de zapatos, o en una caja, en este caso, pues ya no usamos caja de zapatos, de tenis, usamos un tipo de caja como de perfumes. Uh-huh. Y fue muy bonito porque en ese entonces pues mi papá había muerto y entonces ella hizo el altar, una ofrenda a mi papá. Y mi hermana realmente, porque como siempre súper ocupada, mi hermana fue la realmente, no voy a tomar el crédito, fue la que le ayudó y le quedó muy bonito, y hasta la fecha lo tengo, mi altar de muertos, en mi oficina ahorita que ya trabajo para las escuelas. Anteriormente no trabajaba para las escuelas, y empecé a trabajar para las escuelas. Pero platícanos un poquito acerca por qué la inquietud de lo que enseñabas y por qué lo del Día de los Muertos. ¿Qué fue lo que te llamó la atención para enseñarle a nuestros estudiantes?
1: Bueno, para que la gente entienda, la escuela donde yo estaba era Maxwell Elementary School, la escuela elemental de Maxwell, que era un programa de inmersión en español. En realidad, cuando uno aprende un segundo idioma en en el sistema de inmersión, uno tiene que no solamente enseñar el lenguaje a través del contenido, sino también la cultura a través del contenido. Entonces, pues en mi creatividad, en ese momento yo decía, ¿qué cosas les voy a enseñar a los niños que tenga que ver algo de cultura? Y entonces se aproximaba, mi primer año se aproximaba el Día de Muertos. Entonces, bueno, pues yo con mi creatividad de profesora empezaba en ese momento a pensar cómo voy a traer la cultura adentro de la clase. Entonces, yo repartía bolsitas con dinero a las profesoras para que mis niños fueran a pedir quinto a la calavera con una caja de zapatos. Los niños abrían su caja de zapatos, le poníamos los ojitos y la nariz como si fuera una calabaza, pero en ese momento en la Ciudad de México hacíamos esto con las cajas de zapatos, les poníamos una vela y pedíamos el quinto a la calavera por las calles, y no era dulces, era dinero. Mira, en sí.
0: Mira, y esa tradición, por ejemplo, yo nunca la había escuchado.
1: Es súper interesante, la Ciudad de México era como lo hacíamos. Y y sí, ahora me doy cuenta que no en todos los lugares lo hacían así. Pero era una de las cosas también, era ir al cementerio y montar los altares y todo eso. Pero la fascinación de los niños era salir y pedir dinero. Entonces, a mi clase, les pedí que hiciéramos esta cajita, les pusimos unas velas artificiales y salimos por el pasillo, tocando puertas y pidiendo el quinto a la calavera. Y después, a través de los años, esto fue progresando y fui cambiando la técnica de cómo introducir este tipo de celebración cultural mexicana. Y bueno, llegué y descubrí esta parte, que alguien en un museo, no me acuerdo dónde, habían hecho este tipo de caja, de ofrendas, ¿no? En una caja de zapatos. Entonces, en realidad, pues tomé su idea y lo introduje en Maxwell y en realidad, pues gozamos mucho, no solamente haciendo las cajas, sino que las familias, ahora que lo dices, me llegó con mucho cariño hasta el alma, porque las historias que yo recibí de los padres era estupendo, porque me decían, muchísimas gracias, profesora, porque me dio una razón,
0: oportunidad de hablar acerca de la familia, de dónde vienen, quiénes eran sus ancestros, sus abuelos, su padre. Algunos a lo mejor sin querer no tenían papá o no tenían mamá, o etcétera.
1: Era exactamente lo que estaba pasando en ese momento. Pues había gente que teníamos en la escuela que no solamente eran hispanos, ¿no? La mayoría son anglos que nacieron aquí en Lexington, pero les dio la oportunidad también de hablar pues de sus santos antepasados, de sus seres queridos, y bueno, creo que en las familias latinas se da un poco más ese contacto y esa tradición de pasar historias de los familiares a otros familiares. Pero yo creo que para muchos americanos esto fue algo nuevo para ellos.
0: La verdad que se me hace algo muy bonito, porque yo creo que así como tú pusiste tu granito de arena en Maxwell en ese entonces, después había otras personas como Jacobo Aragón, Janice Aragón, que Jacobo, tengo entendido que él enseñaba en Lexington Catholic y también hacía diferentes cosas, y después se involucró con Living Arts and Centers y empezaron a hacer lo que es el Día de los Muertos, y así sucesivamente, año tras año, más gente se ha involucrado, ya hay más festivales, ya hay más oportunidades culturales para uno también aprender de sus raíces, y para las personas que no son de México, en ese caso, porque eso viene de México, las otras personas que no son de México, tener la oportunidad de aprender sin necesidad de viajar a México. Aquí mismo tenemos tanta cultura, porque somos de tantos diferentes países, que tenemos tantas cosas que aprender uno a otro, ¿no? Enseñarnos.
1: Sí, totalmente, totalmente. Nos ha abierto la puerta y para poder ahora sí que compartir este evento cultural tan importante para nuestra cultura mexicana, ¿no? Y bueno, y ahora ya nos damos cuenta que no solamente México lo celebra, hay otros países
0: que también
1: lo celebran un poco diferente, un poco similar, pero en realidad nos damos cuenta que muchos celebramos lo que es el Día de los Muertos, pero no celebramos la muerte, sino que celebramos la vida de nuestros antepasados.
0: Damos honor a todo lo que nuestros antepasados hicieron o estuvieron con nosotros, que hicieron, qué legados nos dejaron. Entonces yo creo que aclarar mucho, la importancia de aclarar, mi gente hermosa, que esto no es de brujería, o sea, obviamente, pues no sé, hay personas, siempre uno no puede, yo no puedo decir, no existe, o sea, a lo mejor lo existe, pero las personas como nosotros, las personas que estamos promoviendo la cultura del Día de los Muertos, no es porque estamos haciendo brujería, no es ningún momento porque estamos haciendo algo, satanismo, cosas así, no, estamos dando, como tú dices, honor a nuestros seres queridos y recordarlos con ese amor.
1: Exactamente, no es algo que uno está invocando las almas que están en otro momento de la vida, ¿no? Lo que estamos haciendo es darles honor a esa vida y a todo lo que nos dejaron, su legado, ¿no?
0: Exacto. Entonces hay creencias que se dice que en ese día se le da honor y en ese día nuestros seres queridos vienen y nos acompañan, nos apapachan. Entonces uno los recuerda con qué tipo de comida, qué tipo de cosas, actividades hacían, etcétera. Mucha gente va a los cementerios, pone flores, lleva, bueno, en nuestros países llevan mariachi, obviamente el tequila nunca falta porque pues México es tequila, es cultural también, y así sucesivamente. Entonces yo creo que para mí fue muy bonito porque pude compartir, así como esas familias que tú dices que te tocó el alma, yo creo que yo fui una de esas en mi tiempo, porque pude compartir con mi hija y decirle, mira, tu abuelo, él fue doctor, lo quería mucho la gente, ahorita se me pongo a llorar. Entonces, lo bonito que es poder hablar de tus seres queridos a tus hijos, que a lo mejor no tuvieron la oportunidad de conocerlos.
1: Claro que sí, es un momento súper especial de poder compartir esa parte, ¿no? Y bueno, es que también te da oportunidad de hablar de detalles, qué es lo que le gustaba hacer, qué es lo que le gustaba comer. Entonces, no solamente es de quién era él, sino también un poco más, se vuelve más íntimo, en realidad.
0: Y yo creo que también nos da la oportunidad de, bueno, a lo mejor tú eres más reservado y dice, pues mi mamá no es reservada, ni mi papá son reservados, pero bueno, tu abuelo era reservado, tu abuelo era más callado, tu abuelita era, o los papás no les gusta bailar y de repente el niño le gusta bailar mucho. Bueno, es que lo que pasa es que a tu abuela le encantaba bailar. O sea, y entonces uno viene haciendo estas pláticas, esas conexiones que sin querer son muy hermosos esos momentos. Y entonces yo creo que es una de grandes oportunidades de que podemos hacer para que unamos a la familia y nos juntemos en familia y hagamos esas cosas especiales.
1: Sí, claro que sí. En realidad, yo solamente lo que he visto también aquí en Lexington, que el Museo de Living Arts and Science Center abrazó esta idea del Día de Muertos, y bueno, con Jacobo y Janes Aragón, que ellos año con año han participado tan cerca con ellos y han hecho unas cosas fantásticas, no solamente con los altares que ellos montan pues cada año, sino también compartir la cultura tan fuerte a través de diferentes formas, ¿no? Otra cosa que ellos hicieron por mucho tiempo es de que abrieron su tienda de Simple Oaxaca, y pues ellos traían muchas cosas
0: artesanales,
1: artesanales que eran totalmente cultural. O sea, muchas de las cosas que ellos traían no solamente era del Día de Muertos,
0: es una tristeza que tuvieron que cerrar, porque es lo que pasa. Es muy difícil. A veces tenemos que poder apoyar a nuestra gente local. O sea, no vamos a comparar los precios de un Walmart a unos precios de una persona que está trayendo, que está exportando, que está comprando pequeñas cantidades. No están comprando tampoco grandes cantidades porque son pequeñas tiendas. Entonces tenemos que considerar recordar esas cosas cuando estemos apoyando a nuestros pequeños negocios, a nuestra comunidad, y más que si son culturales, porque la verdad que es muy difícil tener un negocio y sacarlo a flote. Y lo tenía que decir y se dijo, entonces hay que aprovechar eso. Cuando veamos que alguien está haciendo algo así, algo cultural, no nos enfoquemos tanto en de que ay, me va a salir $5 más caro o $4 más caro, sino enfoquémonos de que nos están trayendo cultura, nos están trayendo cosas que otras personas no nos pueden dar.
1: Y bueno, y en realidad muchas de esas cosas son hechas a mano, ¿no?
0: Claro.
1: En realidad no son producidas por compañías enormes en China, ¿no? Entonces son cosas, elementos que la gente está usando, pues, de nuestros países, el barro y cosas especiales.
0: El barro, entonces, la piel, cuando trabajan la piel, es muy caro comprar la piel, es muy caro trabajar la piel. Yo tengo una persona, varias personas que trabajan la piel, y entonces la gente se le hace caro porque que el llavero vale tanto, y obviamente no son hechos, como tú dices, no son hechos en China, son hechos a mano, son cosas únicas, son artesanales, y eso de estar regateando los precios como que la verdad no se va. Entonces, bueno, ya, volvemos a lo que estábamos platicando acerca de las cosas culturales. Vamos a volver a lo del Día de los Muertos, pero vamos a irnos a un corte comercial. Volvemos con ustedes aquí en unos minutos en su programa Edúcate para tu futuro por Media Letra 95.7. No se nos vaya. Y si nos puede seguir en Facebook, puede hacerlo. Estamos ahorita en vivo.
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3: Y estamos aquí de vuelta con ustedes en su programa Edúcate para tu futuro por MediaLex 95.7 FM, hablando de este cosa cultural, evento cultural o ceremonia cultural que es el Día de los Muertos. Pues saludos a todas esas personas que nos están viendo también en vivo y en directo por Facebook. Y que tenemos aquí a Natzy, que ella trabajó más de 30 años en Maxwell, también impartiendo, siendo una educadora. Y bueno, antes de continuar con lo de que es los Días de los Muertos, ya se nos está acabando el tiempo, quería que nos dieras unos tips a los padres. ¿Qué es lo que tú más observabas con los padres de familia? ¿Qué sugerencias les puedes dar a los padres que tú veías que a lo mejor necesitaban esa ayuda, ese consejo de todos esos padres que vienen aquí y que traen a sus hijos y que del día a día pues están trabajando uno, dos, tres trabajos? ¿Qué tú les recomendarías?
4: Estamos hablando académicamente.
3: Académicamente, para que nuestros hijos de alguna manera no estén retrasados y de alguna manera pues que sean exitosos, ¿no? Académicamente.
4: Bueno, dentro de lo más importante que hay es la lectura. Siempre es la lectura. Siempre uno tiene que darle valor a eso. Desde pequeños inculcarles a los niños que lean por medio de libros. No tienen que ser libros científicos ni nada así, pero el hecho de que los niños tengan libros en su casa y que tengan acceso a las bibliotecas de la escuela, de la comunidad, y que ustedes lean. Si pueden leer 5 minutos con ellos cuando se van a dormir o 10 minutos, eso vale más que 0 minutos.
3: Y sin importar entonces, si usted no sabe leer en inglés.
4: Claro, no. Cuando yo hablo de lectura, puede ser la lectura en español o la lectura en inglés. Entonces, esa se tiene que implantar desde pequeño. El amor a leer, porque solamente leyendo se aprende. Entonces, cuando los niños van en primero, segundo, tercero, están aprendiendo a leer, pero cuando ya llegan a tercero, cuarto, para arriba, pues usan la lectura para aprender. Eso ya es otra ventana increíble que uno le da a los hijos. Entonces, para mí, lo más importante es tener esa conexión con la lectura, que ellos los vean a ustedes leer, como que uno modele con ellos en realidad, que uno se siente a leer enfrente de ellos.
3: Entonces, tomarse un tiempecito que totalmente. Ustedes digan, no sé, a este tiempo vamos a tomar unos 15 minutitos y puede ser que lean juntos o que cada quien lea algo que le interese, pero están sentados y luego, amor, ¿qué leíste? ¿Qué aprendiste?
4: Exacto, tener esa comunicación. Y bueno, si estás leyendo el libro con tus hijos en la noche antes de dormir, pues entonces eso te da otra conexión para hablar de su día, para hablar de otras cosas, ¿no? ¿Qué es lo que está pasando contigo? A lo mejor la misma historia que están leyendo les da pautas para tener otro tipo de comunicación con ellos. Entonces, la lectura es súper importante. Otra cosa que yo siempre recomendé a los padres que decían es que no habla conmigo, no quiere decirme qué es lo que pasa. Yo siempre recomendaba tener un cuaderno apartado para cada uno de los estudiantes, donde uno le escribiera un mensaje a su hijo diariamente, y puede ser de lo que sea. Yo les recomendaba tenerlo en la cocina porque es donde la gente se reúne más tiempo, y entonces, por ejemplo, donde ustedes compartan algo bonito durante el día. Hoy trabajé de 5 a 8 de la noche y ¿sabes qué? Estuve pensando mucho en ti, me cansé todo el día, pero ¿cómo fue tu día?
3: ¡Qué bonito!
4: Y entonces uno lo hace escrito y entonces los hijos te lo contestan también por escrito. Y no tiene que ser con detalles, no tienes que calificarle si la ortografía está bien o no. Lo que uno está
3: inculcando
4: es la comunicación y los sentimientos entre uno y otro. Y entonces los niños se

0: empiezan a descubrir que es otra forma también de conectarse con la familia. Y bueno, y el escribir, solo la lectura y la escritura.
1: Me encanta, la verdad que esa sugerencia nunca la había escuchado. Había escuchado de, por ejemplo, para todos los muchachos nuevos, porque vienen de diferentes edades, tener como un cuaderno donde ellos vayan escribiendo en Spanglish lo poquito que saben en inglés, poner esas palabras, por ejemplo, hoy conocí a Susana, I met Susana, hoy en la cafetería, o sea, todo lo que puedan escribir todos los días, algo en la noche de cómo fue su día.
0: Sí, entonces,
1: así poco a poco ellos se van dando cuenta que van a estar utilizando más palabras en inglés, se dan cuenta qué palabras no se saben en inglés todavía, las pueden buscar en el diccionario. Eso es lo que me hacían a mí, eso estábamos hace muchísimo tiempo, no vamos a hablar de edades, pero sí, y eso me ayudó mucho a mí, porque ahorita yo trabajo con estudiantes que aunque tienen la tecnología, Nancy, no lo utilizan para aprender el idioma.
0: Sí,
1: y hay estudiantes que tienen 4 o 5 años aquí y todavía no hablan el inglés.
0: Claro.
1: O no lo entienden.
0: Sí,
1: entonces, les digo yo a los padres de familia, no van a nuestros hijos a aprender el idioma por obra del Espíritu Santo.
0: No,
1: tienen
0: claro
1: que
0: no.
1: Sentarse, sí. Tienen que aprender vocabulario.
0: Sí. Y bueno, si estamos hablando de una familia que está convirtiéndose en ser bilingüe, pues es súper importante que vean las noticias, que vean la televisión en inglés, que se involucren en este lenguaje, cuando vean películas con la familia, las vean en inglés. Y sí, si quieren, pongan la traducción en español, pero siempre léanla, véanla en lo que es el inglés. También hay libros, ¿no?, que se pueden usar, son audiobooks, que son libros de audio, que uno también puede rentar, y también empezar a escuchar la historia. Y bueno, yo me acuerdo que cuando yo estaba pequeña teníamos dos películas en la casa. Una era Conan the Barbarian y el otro era Poltergeist. Dos películas que las vi, bueno, 80,000 veces. Y no sabes la felicidad que fue para mí cuando pude sentarme a ver Conan the Barbarian. Después de haberla visto 50,000 veces en inglés, que pude entender palabra por palabra lo que estaba pasando en la película.
1: Entonces, en tu caso, aquí para aprender el inglés, en el caso de lo que estamos hablando es lo mismo, que esforzarnos, que sí, que en inglés, para que de esa manera podamos esforzarnos, no todo obviamente español, obviamente con la tecnología se nos hace más fácil que ver Univisión, que Telemundo, que aquí, que allá, que la novela, pero no estamos realmente aprendiendo y esforzándonos también nosotros padres de familia que no sabemos el idioma, la verdad que tenemos que hacer el esfuerzo también para
0: tenemos
1: aprenderlo.
0: Que ser el ejemplo para los hijos.
1: Claro. Bueno, volvemos a lo que es las cosas culturales. Estábamos hablando del Día de los Muertos, lo bonito que es ese tema del Día de los Muertos, de lo que es. Pero también ahorita ya se acerca, estamos en septiembre, se acerca lo que es la hispanidad, el mes de la hispanidad. Entonces, gente bella, gente hermosa, vaya, haga cosas, háblele, si usted es de Honduras, si usted es de Guatemala, si usted es de Nicaragua, apréndase cuándo es la fecha de independencia de su país. Por ejemplo, para nosotros los mexicanos, todo el mundo piensa que muchísima gente piensa que la fecha de independencia es el 5 de mayo. No es el 5 de mayo, es la batalla de Puebla, pero aquí los estadounidenses festejan más el 5 de mayo, entonces todo el mundo piensa que el 5 de mayo es nuestra día de independencia. Pero bueno, entonces para los que no saben, el día de la independencia es septiembre 16, obviamente el grito se da el 15 en la medianoche, que ya viene siendo 16.
0: Sí, claro.
1: Pero así, hay muchos países que todo un mes se celebra el mes de la hispanidad. Háblele a sus hijos, si tienen oportunidad de participar en diferentes desfiles. Por ejemplo, Bryan Station tiene su desfile el día 17 de septiembre de 5 a 7 en el vecindario ahí de alrededor de Bryan Station. Y ya tenemos muchos años participando donde los niños tienen la oportunidad de traerse su polo de su país o un traje típico. Caminamos alrededor, ponemos música. Por cierto, aquí estoy tratando de buscar a alguien que tenga una camioneta con unas bocinas hacia todo lo que dan, porque necesitamos que la música se escuche. Así que si tomo números, así que si se quieren contactar conmigo y quieren ayudarnos a hacer eso como un carro alegórico para lo que es el 17 de septiembre, nos dejan saber. Es al 502-493-3515. 5502-496-3515. Vamos a platicar un poquito más acerca, va a haber un evento en la zona norte. Es el segundo año que la zona norte va a tener su propio festival. Entonces, el año pasado fuimos muy afortunados y tuvimos muy bonita respuesta de toda la comunidad. Todo el mundo está invitado, obviamente, pero la vamos a tener aquí otra vez en la zona norte. Ya no va a ser aquí en Great Line, porque aquí ya están construyendo, pero lo vamos a hacer aquí, luego a dos cuadras de aquí, en el Loudoun House. Platícanos un poquito acerca del evento.
0: Bueno, este evento estamos invitando a toda la comunidad a que participe de diferentes maneras. Vamos a tener va a ser una fiesta, es una festividad de Día de Muertos, entonces vamos a tener vendimia, vamos a tener gente que va a enseñar su cultura de diferentes maneras. Nuestra invitación se abre para todas las escuelas y la gente de la comunidad que quisiera participar en tres formas diferentes. La primera que nos fascina es creando un altar.
1: Como el que nos dijiste.
0: Exactamente. Entonces vamos a crear un altar, lo puedes hacer con tu familia, con tus mejores amigos, pensar en una persona que quieras darle honor a durante esa noche y montar un altar con todos los elementos culturales. Y bueno, vas a tener dentro de la Casa Loudoun, no adentro, perdón, afuera de la Casa Loudoun, en los jardines, en lo que es el pasto, tendrías un lugar aproximadamente de una mesa de 3 a 5 pies, sería tu espacio, lo puedes montar hacia arriba, y bueno, vas a poner todos los elementos que son las flores, las velas, el papel picado, los colores, los elementos de comida, y bueno, entonces, esa es una de las convocatorias que estamos haciendo. Si quieres montar un altar, por favor, participa. Vamos a mandar la convocatoria pronto y va a tener ahí una forma para poder de participación, donde pones tu nombre y a quién vas a honrar en esa noche. También
1: el año pasado, formas. Déjame hablar de eso, sí, de los altares, y nos vamos a ir a un corte comercial y vamos a volver a hablar de las otras oportunidades, pero los altares, el año pasado una familia y se unieron con los estudiantes y maestros, hicieron dos altares a honor a que un muchacho se suicidó. Entonces, para dar punto final y que eso no vuelva a pasar y crear, concientizar a la gente de que eso sucede y cómo podemos estar más al tanto para que eso no vuelva a suceder y que un muchacho menos de 18 años se quite la vida. Entonces, claro, ese altar lo hicieron en ese honor a ese muchacho. Entonces, pueden ustedes usar su creatividad, puede ser un altar para el cáncer.
0: Sí.
1: O un altar, o sea, estoy dando ideas.
0: Para,
1: o sea,
0: el personaje.
1: Pero es utilizar los elementos. Puede ser, a lo mejor a ustedes, sí, les gustó la historia de Frida Kahlo, entonces un altar hacia Frida Kahlo, sí, o a su abuelito, a su abuelita.
0: Claro.
1: Entonces, yo creo que fue muy bonito eso, que le dio la oportunidad a los estudiantes de sanar, de recordar a su amigo que recientemente falleció por esto tan, tan triste que es el suicidio.
0: Sí, o sea, montar un altar no necesariamente tiene que ser artísticamente, pero puede ser muy emocionalmente. Entonces, cuando uno lo pone, pues tiene la oportunidad de poner fotografías de la persona y cosas que lo representan a él, que eso hace que uno se abra y use el altar como en realidad es.
1: Pues vamos a ir a un corte comercial, vamos a hacerlo rapidito, nada más un minutito de corte comercial y vamos a volver para dar la otra información.
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1: Y estamos de vuelta aquí en su programa Edúcate para tu futuro. Vamos a hablar, ya hablamos de la oportunidad que ustedes pueden hacer creando un altar. Eso, todo el mundo está invitado, puede ser familiar, no importa de qué escuela sean, todos están invitados. Toda la información va a aparecer, búsquennos, porque esto es un, como se están recolectando fondos para el grupo hispano de la preparatoria de Brand Station, para el grupo latino, para todos los grupos que tienen que ver con los hispanos que tenemos en Brand Station High School. Brand Station High School, el grupo hispano, se llama Latinx Student Union, hicieron hace 4 años un mural. Es la única escuela que tiene un tremendo mural de los héroes o de personas que han dejado un legado latino, que son latinos que han dejado un legado en nuestro mundo. Entonces los chicos tenían unos de Guatemala, pusieron una persona de Guatemala, una persona de México, una persona de Colombia, una persona de Puerto Rico, tratamos de abarcar todos los países de los mismos estudiantes y escogieron a una persona que ellos pensaron que era una buena figura y se hizo ese mural. Uh-huh. Una muchacha muy talentosa, realmente llevó, ella fue la que hizo, tenía muchos dones artísticos. Pero bueno, hablando ahorita volvemos, ¿qué es el segundo contest o el segundo que es
0: de participación
1: que pueden
0: invitación
1: hacer
0: para participar? Bueno, ya hablamos del primero, que son los altares, ¿verdad? La otra oportunidad que a mí me encanta va a ser de que uno se pueda vestir de Catrín o de Catrina. Estamos invitando a los hombres, estamos invitando a las mujeres que ese día uno se vista de Catrina. Y bueno, estos elementos también estamos fomentando que la gente se pinte, que se vista. Un catrín es algo muy elegante, entonces esa noche uno tiene que estar muy elegante y bueno, su cara tiene que representar una calavera de azúcar y bueno, hay bastantes en todos lados, en YouTube, en todos lados, uno puede investigar cómo se viste un catrín, una catrina y bueno, y que también vengan y participen. Al final de la festividad vamos a tener lo que es la procesión, entonces les vamos a pedir que si tú quieres participar como un catrino, como una catrina, que también participes en nuestro desfile al final de la noche. Y bueno, y los mejores catrines, las mejores catrinas van a ser reconocidas también.
1: El mejor altar va a ser reconocido. ¿También? Y también para los chicos que están en la primaria y secundaria, esto en inglés se llama elementary school and middle school, van a poder participar
0: por medio de las cajas, las ofrendas, ¿verdad? Que le llamamos ofrenda box. Es una ofrenda que los estudiantes pueden escoger igualmente una persona, las que ellas quieren darle honor a la vida de esa persona y que también tenga todos los elementos de cultura que vamos a repetirlos. Pueden ser las flores de cempasúchil, el papel picado, la calavera de azúcar. Tiene que tener la comida,
1: la luz,
0: las fotografías de las personas que representa, el título de lo que es esto, la luz, las mariposas, que en ese momento las monarcas, obviamente, son las monarcas que regresan, ¿no? Que hacen su viaje desde Canadá, cruzan por todo Estados Unidos y llegan a México, al área de Michoacán, durante el tiempo del Día de Muertos, y que siempre
1: de mariposas, que son las que son esas naranjitas con negro, con amarillo, sí. Son las mariposas monarcas. O sea, hay mucha historia y son creencias que dicen que ellos son los que transportan los souls, las almas de nuestros seres queridos. Sí. Bueno, yo no sé si sea verdad o no sea verdad, pero por alguna razón siempre viajan de por allá del norte y viajan hacia donde está Michoacán.
0: Exactamente, lo hemos reconocido ahora como son las almas que llegan de que se han ido fuera de lo que es de México y llegan para estar con todos sus seres queridos en esta gran celebración. Bueno, pues entonces también incluyan una monarca ahí para representar esa migración. Y bueno, y sabemos que todos los que estamos viviendo en Lexington somos migrantes.
1: Exactamente.
0: Entonces, que alguna vez, en un momento de nuestra vida, va a volar nuestra mariposa y va a regresar
1: Entonces, usen su creatividad, ¿no? Si quieren hacer ese altar, pueden hacer el altar de muchas cuestiones. Sí, claro. Pueden hacer, tienen un, aman un cierto tema y quieren exponerlo, pues se pueden aprovechar ahí, obviamente todo con respeto. Y y pues lo que es la Catrín y Catrina, obviamente no vamos a tratar de reconocer al Catrín y también a la mejor Catrina, porque no se puede comparar lo que una mujer puede hacer a lo que un hombre puede hacer. Son diferentes, pues la verdad que las mujeres como que tienen más cosas que ponerse, etcétera. Entonces no podemos comparar uno con el otro. Y lo otro que es la caja, como viene siendo la ofrenda, la ofrenda de caja, que
0: de
1: viene
0: caja
1: siendo
0: de zapatos.
1: De zapatos.
0: Estamos usando, o sea que van a ser unas ofrendas, unos altares pequeñitos dentro de una caja.
1: Y se van
0: estamos
1: a exponer
0: pidiendo,
1: también.
0: Sí, también todo eso vamos a hacer la exhibición para que toda la gente pueda observar esto. ¿Verdad? Entonces,
1: noviembre primero, ya está la fecha. Noviembre primero es un domingo de 2 a 7 de la noche.
0: Correctamente.
1: 2 a 7 de la noche, 5 horas, donde va a haber bailables, donde va a haber música, donde va a haber las diferentes comidas. Típicas. Va a haber la oportunidad de personas si por alguna razón quiere participar. Va a haber también una feria de recursos también para las personas que quieran participar. El año pasado tuvimos eso, y todas esas ferias, esas personas que son agencias o que tienen servicios, van a donar un regalo, y entonces la gente va a poder ir de un lado a otro teniendo un pasaporte, y ya con ese pasaporte va a poder cualificar para la tómbola de regalos o rifa de regalos. Que los mismos personas de recursos. Anteriormente hubo gente que regaló una bicicleta, otros regalaron un patín, otros regalaron una pelota, otros regalaron una tele. O sea, sé qué vamos a tener este año, pero si usted quiere participar, son muchas cosas. Puede participar, comuníquese vía texto al 502-496-3515. Este año, el grupo latino de hispano de Bryan Station High School se unió con lo que es la Liga de Arte, que está realmente, ellos tienen su locación en el mismo lugar donde va a ser el evento, la Loudoun House, que la Loudoun House tiene muchísima historia. Vamos a hablar acerca de eso. También vamos a hablar de la historia de los Catrines y las Catrinas. Hay una persona que el año pasado hizo un Catrín y una Catrina bien bonitos, como unos maniquís, y puso la historia de ellos. Entonces vamos a tener eso. También donaron una piñata. Va a haber diferentes donaciones, diferentes ¿cómo se llama? Por ahí, rifas. Hay ya personas y negocios que quieren ser patrocinadores para todo esto, porque todo esto pues lleva un gasto, pero ya lo que salga. El año pasado estuvimos muy contentos porque pudimos juntar un dinero para nuestros estudiantes, y la verdad que se compraron faldas para que pudieran bailar, etcétera. Entonces siempre hay la necesidad, y es algo muy bonito unirnos como comunidad.
0: Marisol, bueno, qué bueno que mencionaste eso, porque también va a haber bailables.
1: Exacto.
0: Entonces,
1: si
0: va a haber
1: bailar,
0: de todo.
1: Si ustedes quieren bailar, si ustedes quieren cantar, pueden también hacerlo. Están invitados.
0: Claro que sí. Entonces, va a ser una noche fantástica. También otra cosa, si tú no quieres participar dentro de las Catrinas o Catrín, esa noche te puedes vestir con tu vestimenta del país de donde tú quieras. También yo creo que vale la pena decir que es una noche latina.
1: Es una
0: noche. Y bueno, pero no solamente va a ser para nosotros, como latinos. Esto está abierto para toda la comunidad de Lexington.
1: Exacto.
0: Entonces, lo que queremos hacer es que todos abracen esta noche, como lo hemos visto anteriormente en el museo. Una cosa que me emocionaba más durante estos años que yo participé, que no solamente veía que era nuestras familias, ¿verdad?, nuestra gente, sino que había de todo, había gente de toda la comunidad. Entonces, es algo que nos gustaría que se siguiera informando y comunicando a todos, por favor. Si tienes amigos americanos que tienen europeos.
1: Y si ellos desean vestirse de Catrín, Catrina, no tienes que ser hispano para hacerlo.
0: Claro.
1: Todos están invitados a participar.
0: Así
1: todos
0: es.
1: Pueden hacer su altar, ya sea, bueno, si son niños chiquitos, ya sea, vuelvo a repetir, eso solamente para niños de primaria y secundaria. Pueden participar en lo que es la ofrenda de la caja de zapatos. El altar, todo el mundo puede estar abierto para eso. Y también tenemos Catrín y Catrina. La otra cuestión que te iba a decir, va a haber inflables. Volvemos a decir, la página donde va a estar todo para que ustedes se puedan inscribir, busquen en Facebook el grupo de Latinx Student Union. Es Latinx espacio Student Union, y es de Bryan Station High School, so es las iniciales de Bryan Station High School, pero vamos a tener más información. Usted también lo puede buscar en la página internet más fácil de la preparatoria de Bryan Station High School, y ahí se va a la página de español, hay una pestaña donde dice español, hágale clic y ahí lo va a llevar a la página de español de Bryan Station High School, y ahí va a venir el flyer con la información, cómo usted se puede registrar para participar, o para ser un vendor, o para ser un patrocinador, o solamente para participar en cualquiera de estas tres categorías. O también bailar, o cantar, uh-huh. O ser parte de este evento.
0: Sí,
1: muchas gracias, Natzy. La verdad que súper contenta de poder estar trabajando. Gracias uh-huh. por ayudar al comité de este año. Uh-huh. Y si usted todavía desea participar en este comité, también se puede comunicar con nosotros.
0: Muchísimas gracias por esta oportunidad, Marisol. Estoy encantada de seguir en contacto con esta cultura y apoyar en lo que se pueda.
1: Claro que sí. Bueno, ya escucharon aquí su programa Edúcate para tu Futuro. Recuerden, vuelvo a repetir, si usted tiene alguna pregunta, es el 502-496-3515. Es mi número de trabajo de Google, es de texto. Mándeme un texto, no me marque, y yo le voy a regresar la llamada con mucho gusto. Estamos aquí en su programa Edúcate para tu Futuro, para servirles. Recuerde que usted no está solo o sola, estamos aquí para ayudarle. Acérquese a las escuelas, queremos que trabajemos en colaboración, en conjunto, ni uno ni el otro, sino los dos, tanto las escuelas como los padres o los tutores legales de estos niños, para poder darle las mejores oportunidades y los mejores recursos para que ellos sean exitosos en su futuro. Muchas gracias y que tengan un excelente día.

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1: De WKU por Lily Beres. La ciudad de Manchester, en el sureste de Kentucky, recibió 1.5 millones de dólares del Estado para comprar y renovar un antiguo concesionario de automóviles que se convertirá en la nueva sede del ayuntamiento, el departamento de agua y el garaje municipal. Actualmente, el ayuntamiento funciona en un antiguo edificio escolar propiedad de las escuelas públicas del condado de Clay. La nueva propiedad, ubicada en Old U.S. 421, permitirá trasladar también el garaje municipal a un espacio más grande y añadir un carril de autoservicio para que los clientes de Manchester Water Works paguen sus facturas. El alcalde Steve Collins dijo que considera fundamental que la ciudad sea propietaria del terreno donde funcionan sus oficinas y señaló que la mudanza refleja crecimiento e independencia para Manchester. La ciudad recibió, además, 1.25 millones para reemplazar una antigua tubería de agua en el área de Horse Creek, que sufre fugas frecuentes y sería responsable de alrededor del 15% de la pérdida de agua del sistema. Las renovaciones del nuevo edificio comenzarán con la instalación de un techo nuevo. Collins espera que las oficinas municipales estén completamente trasladadas para la primavera. La mudanza del garaje también libraría espacio junto a Rawlings y Stinson Park, permitiendo una futura expansión del parque.
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3: ¿Tiene una persona algún recurso para obtener visa para viajar a Estados Unidos cuando no tiene los $20,000 de fianza? La abogada Kelly Ortega nos explica.
4: Este proceso sí permite, si esa persona no cuenta con los $20,000, que utilice un familiar o una persona de confianza como fiador que sí pueda pagar esa fianza requerida por inmigración.

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1: The Kentucky Lantern por Liam Niemeyer. Una ley de Kentucky aprobada en 2025 para agilizar el desarrollo inmobiliario está siendo utilizada ahora por una empresa que busca construir un centro de datos hiperescalable de unos 250 acres en el condado de Simpson, junto con generación eléctrica propia a gas natural. La empresa Ten Key Land Co. intenta ampararse en la ley para que se desestime una demanda presentada por el grupo Franklin Citizens for Responsible Development. La controversia gira en torno a House Bill 321, que restringió quién puede impugnar decisiones locales de planificación y zonificación. Antes, cualquier persona considerada perjudicada podía demandar. Ahora, generalmente, debe poseer propiedad dentro del mismo tipo de zona donde se ubica el proyecto. Ten Key sostiene que el grupo ciudadano no cumple ese requisito y, por lo tanto, no tiene derecho a presentar la demanda. Los residentes argumentan que la restricción es inconstitucional porque podría impedir que propietarios, inquilinos y asociaciones vecinales cuestionen proyectos cercanos que afecten su calidad de vida simplemente porque sus terrenos tienen una clasificación de zonificación diferente. El juez del Tribunal de Circuito del Condado de Simpson, Mark Thurmond, está evaluando tanto la constitucionalidad de la ley como si la demanda puede continuar. Se espera otra audiencia en octubre.
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5: Oficiales de salud pública están preocupados por futuros brotes de enfermedades alimentarias. Hola, soy Paula Andaló de KFF Health News. El reciente brote a causa de la ciclóspora que enfermó a miles de personas en decenas de estados ha lanzado la alerta. Las enfermedades transmitidas por los alimentos ocurren por consumir comida o agua contaminadas con distintos gérmenes. Los síntomas comunes son dolor de estómago, náuseas, vómitos y diarrea. Más en kffhealthnews.org.
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4: Irán ha anunciado la reanudación de las negociaciones con Omán en torno a la gestión del tránsito marítimo en el Estrecho de Hormuz. Esto se produce a pesar de la creciente presión económica ejercida por el presidente Trump y al tiempo que Estados Unidos afirma haber completado la limpieza de minas en el Estrecho. Un proyectil no identificado impactó el martes contra un buque petrolero frente a las costas de Omán. Mientras tanto, el Servicio Secreto de Estados Unidos dijo que estaba investigando un video difundido recientemente por la televisión estatal iraní sobre un posible complot para asesinar al hijo menor de Trump, Barron. El video hacía referencia a una recompensa de 10 millones de dólares por su muerte. En la franja de Gaza, un grupo de palestinos en Han Yunis realizó una vigilia frente al hospital Nasser para conmemorar a 5 periodistas que murieron en un ataque israelí ocurrido hace un año. El 25 de agosto de 2025, Israel bombardeó el hospital Nasser y mató al menos a 20 personas, incluidos 5 periodistas que trabajaban para las agencias de noticias Reuters y Associated Press y la cadena Al Jazeera, entre otros medios de comunicación. La jefa de redacción de Reuters, Alessandra Galloni, y la editora ejecutiva de Associated Press, Julie Pace, emitieron el martes una declaración conjunta que dice: «Instamos nuevamente al gobierno de Israel a que explique las muertes de estos periodistas y tome las medidas necesarias para proteger a quienes cubren el conflicto. Seguiremos buscando respuestas, exigiendo rendición de cuentas y solicitando acceso a Gaza para brindar apoyo a nuestros colegas que han estado cubriendo la guerra durante casi 3 años». Los 5 periodistas que Israel mató hace un año son el periodista de Reuters, Hussam al-Masri, quien murió mientras realizaba una transmisión en vivo desde el hospital, Mariam Abu Daga, quien trabajaba como periodista independiente para Associated Press y otros medios, Mohamed Salama, quien trabajaba para Al Jazeera, Moaz Abu Taha, quien trabajaba como periodista independiente para varios medios de comunicación, y Ahmed Abu Aziz. Estas fueron las palabras expresadas por el hermano del periodista de Reuters, Hussam al-Masri.
5: No eran números, sino vidas que se desarrollaban entre nosotros. Cada uno de ellos tenía un sueño, una esperanza, un hogar, hijos y una esposa. Ellos estaban viviendo sus vidas, pero la ocupación israelí los atacó por el simple hecho de representar la voz de la verdad, y eran el símbolo mismo de esta verdad.
4: En la zona ocupada por Israel de Jerusalén Oriental, las Fuerzas Armadas israelíes irrumpieron el martes en el centro de entrenamiento de Calandia, una importante instalación de la Agencia de Naciones Unidas para la Población Refugiada de Palestina, UNRWA, situada en el barrio de Kafr Aqab. Los soldados israelíes obligaron a todo el personal de la UNRWA a abandonar las instalaciones y les ordenaron no regresar. La gobernación de Jerusalén informó que 5 palestinos resultaron heridos por disparos israelíes cerca del recinto del centro de entrenamiento de Calandia. Estas fueron las palabras expresadas por el portavoz de la ONU, Stefan Dujarric.
6: Today's actions are the fifth instance of unauthorized entry.
5: La irrupción de hoy constituye la quinta entrada no autorizada al centro por parte de las autoridades israelíes desde mayo de este año, y se produce tras otras violaciones e interferencias inaceptables a la inmunidad de las instalaciones de la UNRWA en la zona ocupada por Israel de Jerusalén Oriental, incluida la toma de control y demolición del complejo en Sheikh Jarrah, además de los cortes al suministro de agua y electricidad de muchas otras instalaciones de la UNRWA.
6: To multiple other UNRWA facilities.
4: En los territorios ocupados de Cisjordania, el legislador israelí de extrema derecha, Zvi Sukot, ingresó el martes a la aldea palestina de Madama, escoltado por soldados, y destruyó un monumento de piedra caliza con un mazo. Las imágenes de video verificado por el periódico The New York Times muestran al menos a dos soldados parados cerca de Sukkot sin intervenir mientras el legislador destruye el monumento. Estados Unidos retiró el lunes a Siria de la lista de estados patrocinadores del terrorismo, una medida que constituye la eliminación de lo que el gobierno sirio considera el último gran obstáculo para las inversiones internacionales. Siria había estado incluida en la lista desde 1979 después de que Washington acusara al gobierno de Hafez al-Assad de respaldar a grupos armados. La designación como estado patrocinador del terrorismo se mantuvo durante el mandato de su hijo Bashar al-Assad, quien fue derrocado en diciembre de 2024 por rebeldes liderados por Ahmed al-Shara, el actual presidente de Siria. Cuba, Irán y Corea del Norte permanecen en la lista de estados patrocinadores del terrorismo de Estados Unidos. En Estados Unidos, los medios de comunicación han informado que el director de la CIA, John Ratcliffe, ha realizado un viaje no anunciado a Moscú luego de que los registros de vuelo mostraran a un avión militar estadounidense aterrizando en la capital rusa. Asimismo, una caravana de diplomáticos estadounidenses fue vista en Moscú. El presunto viaje del director de la CIA se produce tras el fracaso de las conversaciones mediadas por Estados Unidos para poner fin a la guerra en Ucrania, aunque Rusia liberó este mes a un exinfante de marina estadounidense que había tenido bajo su custodia durante casi 4 años. En respuesta a los aranceles del presidente Trump, el martes Canadá duplicó del 25% al 50% los aranceles sobre el acero y el aluminio de Estados Unidos. Asimismo, Canadá anunció aranceles que van del 15% al 50% sobre otros 700 productos. Estados Unidos aplicó aranceles del 50% a importaciones procedentes de Canadá por un valor de 20 mil millones de dólares. Esto se produce al tiempo que el presidente Trump dijo en redes sociales que está considerando seriamente cambiar el nombre del lago Ontario al lago Estados Unidos. En la ciudad de Nueva York, una coalición de comunidades religiosas condenó el martes la visita que realizará el sábado un destacado líder nacionalista hindú de la India al pabellón deportivo Madison Square Garden. Mohan Bhagwat es el jefe de Rashtriya Swayamsevak Sangh, RSS, una organización paramilitar de extrema derecha que tiene vínculos estrechos con el partido del primer ministro Narendra Modi, el Partido Popular Indio. El primer ministro indio es miembro de dicha organización y el acto de Bhagwat en Nueva York marca el comienzo de una gira mundial de conferencias para conmemorar el centenario de RSS. A principios de 2026, la Comisión de Estados Unidos para la Libertad Religiosa Internacional recomendó al gobierno estadounidense imponer sanciones a RSS por su responsabilidad y permisividad con los ataques que sufren las minorías religiosas, incluidos musulmanes y cristianos. Estas fueron las palabras expresadas por Brad Lander, el candidato del Partido Demócrata para representar al 10º Distrito Congresual de Nueva York en el Congreso de Estados Unidos.
7: This event harkens back to that 1939 Nazi rally.
5: Este evento nos remonta al acto político nazi que se celebró en 1939 en el Madison Square Garden, donde había pancartas con esvásticas y decenas de miles de personas exaltando consignas de odio étnico y religioso y de violencia, similares a los que proponen Mohan Bhagwat y RSS. Y el Madison Square Garden dijo que no volvería a hacer algo así, que no volvería a organizar más actos intolerantes y llenos de odio. El Madison Square Garden no debería albergar este evento.
7: It should not host this one.
4: El Servicio de Inmigración y Control de Aduanas de Estados Unidos detuvo a casi 50.000 personas en julio, lo que constituye la cifra de detenciones más alta desde que el presidente Trump regresó a la presidencia del país. El Servicio de Inmigración ha dependido cada vez más de la colaboración de las fuerzas del orden estatales y locales para arrestar a un mayor número de inmigrantes en los controles de tránsito. Esta colaboración de las fuerzas del orden se ha vuelto clave para la campaña de deportaciones en masa de Trump. Una legislación de Nueva York que prohíbe a las fuerzas del orden estatales y locales cooperar con el Servicio de Inmigración y Control de Aduanas, ICE por sus siglas en inglés, entró en vigor el martes. La Ley Policías Locales Delitos Locales pone fin a los acuerdos que permitían colaborar con el ICE, lo que podría generar una posible batalla legal con los condados de Nueva York que aún no se han comprometido a cumplir con el estatuto. Estas fueron las palabras expresadas por la gobernadora de Nueva York, Kathy Hochul.
8: ICE's dangerous and aggressive tactics.
9: Las peligrosas y agresivas tácticas del ICE para hacer cumplir las leyes migratorias civiles, una vez más, lo digo bien claro, para hacer cumplir las leyes civiles de inmigración, lo único que hacen es seguir generando miedo en nuestras calles. Y nuestros policías locales no serán parte de eso, porque sometemos a nuestra policía a un estándar más alto. Ellos mantienen un estándar más alto.
10: They hold themselves to a higher standard.
4: Según se informa, 6 inmigrantes que Estados Unidos deportó la semana pasada a Liberia se resistieron a bajar del avión y en su lugar fueron enviados a Guinea Ecuatorial. El gobierno de Trump ha ampliado en secreto estos acuerdos de tercer país en virtud de los cuales ha deportado a miles de inmigrantes a decenas de países con los que no tienen vínculos. Según la cadena NBC News, los inmigrantes que se negaron a bajar del avión en Liberia eran 4 hombres oriundos de Cuba, 1 de Brasil y una mujer de Camerún, a quienes les dijeron que serían devueltos a Estados Unidos, pero en su lugar fueron trasladados a la ciudad de Malabo, en Guinea Ecuatorial. En el estado de Texas, un juez federal ordenó el martes la liberación de un segundo testigo clave en la muerte de Lorenzo Salgado Araujo, un padre de familia mexicano de 52 años que fue baleado por un agente del Servicio de Inmigración de Estados Unidos, ICE por sus siglas en inglés, el 7 de julio en la ciudad de Houston. Daniel Tirado Pantoja era uno de los 3 pasajeros de la camioneta que conducía Salgado Araujo la mañana en que ocurrió el tiroteo mortal. El tercer pasajero era Víctor Salgado, hermano menor de Salgado Araujo, quien aún permanece bajo custodia del Servicio de Inmigración casi 2 meses después del incidente. Tirado Pantoja debe ser liberado en un plazo de 48 horas. Esto se produce al tiempo que aún no se ha revelado la identidad de los agentes de inmigración involucrados en la muerte de Araujo. 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El nuevo presidente de Colombia, el derechista Abelardo de la Espriella, se ha comprometido a deportar del país a miles de inmigrantes, principalmente venezolanos. Según la ONU, alrededor de 2,8 millones de venezolanos viven actualmente en Colombia. Estas fueron las palabras expresadas por de la Espriella el martes.
11: La orden a migración es clara y a esta lo llamamos como ciudadano. Que empiecen los operativos coordinados con la policía de Barranquilla para dar con los inmigrantes ilegales, primero, los que están cometiendo delitos, segundo, los que no tienen regularizada su situación, y en el término de la distancia tendrán que ser deportados.
4: Un juez federal ha impedido temporalmente que el estado de Ohio exija a los residentes presentar documentación que acredite su ciudadanía al registrarse para votar en una oficina de vehículos motorizados. La decisión supone un nuevo revés legal para los intentos de los aliados de Trump de imponer requisitos electorales más estrictos en estados clave de cara a las elecciones de mitad de mandato que se celebrarán en noviembre. Esto se produce al tiempo que una jueza federal del estado de Massachusetts determinó el martes que el gobierno de Trump violó una orden judicial al acordar nuevas regulaciones con el Servicio Postal de Estados Unidos que reformarían la votación por correo en todo el país si llegan a aplicarse. El fallo impide por el momento que las medidas entren en vigor y se produce en respuesta a una moción presentada por la delegación en Massachusetts de la organización Liga de Mujeres Votantes y luego de que la Corte Suprema de Estados Unidos emitiera el lunes un fallo que permite a Trump implementar su orden ejecutiva destinada a restringir el voto por correo. El líder de la minoría demócrata en la Cámara de Representantes de Estados Unidos, el congresista de Nueva York, Hakeem Jeffries, arremetió contra quienes criticaron su reunión con Jared Kushner, enviado y yerno de Trump. Al respecto, Jeffries escribió en la red social X: «Nadie del cártel de Trump tendrá un pase libre». El periódico The New York Times informa que la reunión fue organizada por un amigo en común de Jeffries y Kushner y tuvo como objetivo encontrar posibles puntos de coincidencia en caso de que los demócratas recuperen el control de una o ambas cámaras del Congreso en las elecciones de mitad de mandato de noviembre. La noticia de la reunión provocó nuevos llamados a que Hakeem Jeffries renuncie a su función de liderazgo como principal miembro demócrata de la Cámara de Representantes. Tommy Vitor, un ex asesor del presidente Barack Obama, escribió: «Jared Kushner no ocupa ningún cargo real en el gobierno, simplemente utiliza sus conexiones familiares para conseguir dinero de autócratas del Golfo y financiar acuerdos corruptos. El congresista Jeffries solo debería trabajar con él para exigirle la entrega de documentos y citarlo a comparecencia». En Carolina del Sur, Darlene Graham ganó el martes la segunda vuelta de las primarias republicanas para el escaño en el Senado de Estados Unidos, que dejó vacante a su hermano, el fallecido senador republicano Lindsey Graham. Darlene Graham, respaldada por el presidente Trump y sin experiencia previa en cargos públicos, se impuso con el 52% de los votos frente al 48% de su rival, el congresista Ralph Norman. Un juez federal rechazó el martes el pedido de Ghislaine Maxwell para que se revoque su condena por trata de personas con fines de explotación sexual y su sentencia de 20 años de prisión y calificó los argumentos de la exnovia y cómplice del fallecido agresor sexual convicto Jeffrey Epstein como demostrablemente infundados. El juez sostuvo que Maxwell, al actuar como la mujer a cargo de las diversas residencias de Epstein, impuso un entorno en el que los empleados sabían que debían guardar silencio. El magistrado afirmó que las tácticas en las que ella y Epstein se basaron fueron las mismas que suelen usar los depredadores de menores y que la propia Maxwell participó en los abusos. En el estado de Pensilvania, dos personas no vacunadas han muerto a causa del sarampión. Se trata de las primeras muertes por sarampión registradas en Estados Unidos este año. En 2026 se han notificado más casos de sarampión que en cualquier otro año desde que se declaró la eliminación del virus en 2000. Estas fueron las palabras expresadas por el gobernador de Pensilvania, George Shapiro.
12: So far this year,
5: en lo que va de este año, se han confirmado 393 casos de sarampión en Pensilvania. Este es el número más alto de casos de sarampión desde 1992. En casi el 20% de esos casos, los pacientes han tenido que ser hospitalizados.
12: Of those cases have resulted in someone being hospitalized.
4: La cadena de noticias CNN informa que miembros de un equipo especializado para responder a desastres naturales y otras emergencias en parques nacionales de Estados Unidos han sido enviados a Washington D.C. para trabajar en los proyectos favoritos del presidente Trump, entre ellos el estanque reflectante del Monumento a Lincoln, la renovación de fuentes y la retirada de escombros en el campo de golf de East Potomac. Los funcionarios también están elaborando informes de estado muy detallados para el secretario del Interior, Doug Burgum. Un empleado de larga trayectoria del Servicio de Parques, que habló con CNN bajo condición de anonimato, dijo al respecto: los políticos siempre quieren saber hasta el más mínimo detalle y siempre se trata de la puntualidad. ¿Llegará a tiempo? El énfasis en los proyectos de embellecimiento impulsados por Trump se produce en un momento en que el oeste de Estados Unidos enfrenta la mayor cantidad de incendios forestales en una década y una crisis hídrica que afecta a varios estados. La legendaria cantautora y superestrella de la música country Dolly Parton falleció el martes en la ciudad de Nashville, estado de Tennessee, rodeada de sus seres queridos. Parton tenía 80 años y, según se informa, había estado luchando contra el cáncer. La noticia de la muerte de Dolly Parton provocó homenajes en todo el mundo en reconocimiento a un legado musical que se extendió durante varias décadas. Durante su trayectoria, Parton ganó varios premios Grammy y muchos otros galardones. La artista también protagonizó, junto a Lily Tomlin y Jane Fonda, la película de 1980, Cómo eliminar a su jefe. Durante un reencuentro con sus compañeras de reparto en 2006, Parton hizo una versión improvisada de su exitosa canción de la película. Dolly Parton también es recordada por su defensa de la clase trabajadora, la alfabetización infantil, la educación, el acceso a la atención sanitaria y los derechos de las personas LGBTQ y de las mujeres, así como por su compromiso con la filantropía. Parton creó la Biblioteca de la Imaginación, un programa inspirado en la incapacidad de su padre para leer y escribir. Durante las últimas tres décadas, la biblioteca ha regalado más de 300 millones de libros a niños y niñas. Parton creció en condiciones de pobreza extrema en una zona rural de Tennessee denominada Grandes Montañas Humeantes y se convirtió en una de las artistas más influyentes en la historia de Estados Unidos. Estas fueron las palabras expresadas por Dolly Parton cuando fue incluida en el Salón de la Fama de los Compositores en 2001.
13: I do know that I'm so honored and so proud to be here, and I've been writing songs.
14: Sé que me siento muy honrada y muy orgullosa de estar aquí. He compuesto canciones toda mi vida y esto es muchísimo mejor que estar de pie en la colina, sobre el granero, cantándoles a las vacas, a las gallinas y a los cerdos, practicando todas las canciones nuevas.
13: Practicing all the new songs.
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1: The Lexington Herald Leader por Beth Musgrave y Valerie Honeycutt Spears.
16: Las escuelas públicas del condado de Fayette gastaron más de $340,000 en honorarios legales en apenas 4 meses, en medio de problemas presupuestarios y varias disputas legales. Entre abril y junio, el distrito pagó $344,937.15 a 8 firmas y profesionales legales, principalmente para resolver reclamaciones, defender al distrito y recibir asesoría relacionada con la investigación del ex superintendente de Metro Sliggins. El gasto ocurre mientras FCPS enfrenta dificultades financieras. La Junta Escolar aprobó un presupuesto preliminar con más de $20 millones en recortes, la eliminación de 120 puestos y menos días de trabajo para empleados. Además, el distrito terminó el año fiscal anterior con un déficit y ha reservado alrededor de $1 millón para honorarios legales durante el año actual. La mayor parte del dinero, $235,131, fueron para Charles Taylor, un administrador externo encargado de reclamaciones. Otros pagos importantes fueron de $57,542 al abogado George Algier y $40,264 a la firma Sturgill Turner. En total, FCPS gastó más de $821,000 en honorarios legales durante el año fiscal 2025-2026, además de otros $279,000 en auditorías e investigaciones. El distrito también enfrenta varias demandas recientes de empleados actuales y anteriores, incluyendo alegaciones de represalias, despidos indebidos y problemas relacionados con recortes presupuestarios y manejo administrativo.
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1: Buenos días, mi nombre es Diego Espinosa y les quiero dar la bienvenida a las noticias en Medialex. En las noticias de hoy, Kentucky podría permitir que algunas personas condenadas por delitos graves recuperen su derecho a poseer armas, luego de que el gobierno federal reactivara un programa suspendido desde 1992. Mientras tanto, las escuelas públicas del condado de Fayette han gastado más de $340,000 en honorarios legales en apenas 4 meses, en medio de recortes presupuestarios y varias demandas contra el distrito. También Kentucky Meta propuso un acuerdo de $17,100 millones por demandas relacionadas con los efectos de Facebook e Instagram en menores. El Estado recibiría $358 millones y las plataformas implementarían nuevas protecciones para niños y adolescentes. En Manchester, Kentucky, fondos estatales permitirán transformar un antiguo concesionario en un nuevo ayuntamiento y garaje municipal. En el condado de Simpson, una ley creada para impulsar la vivienda está siendo utilizada por el desarrollador dentro de un centro de datos para intentar frenar una demanda ciudadana. Además, continúa creciendo el brote de sarampión en Kentucky. A nivel nacional, 24 estados demandaron al servicio postal por nuevas reglas de la administración Trump sobre el voto por correo. En África, la OMS declaró terminado el brote de ébola en Uganda, mientras los casos continúan aumentando en la República Democrática del Congo. Y finalmente, el Canal de Panamá reducirá el tránsito diario de barcos debido a la falta de lluvias y los efectos previstos del Niño. De el Lexington Herald Leader por Taylor Six. Una nueva medida federal podría permitir que algunos residentes de Kentucky condenados por delitos graves recuperen su derecho a poseer armas de fuego, siempre que cumplan criterios estrictos. El Departamento de Justicia de Estados Unidos reactivó un programa que había quedado sin fondos desde 1992 y que permite solicitar el restablecimiento de esos derechos. Se estima que casi 30 millones de personas en el país tienen prohibido poseer armas, mientras que Kentucky cuenta con unos 300,000 exconvictos. El proceso exige documentos como declaraciones juradas de carácter, registros judiciales certificados, huellas dactilares y una declaración personal. La decisión final quedará a discreción del fiscal general. El programa se implementará por etapas y el gobierno prevé cerca de 1,000,000 de solicitudes durante el primer año. No todos podrán solicitar el beneficio. Quedan excluidas las personas que esperan sentencia, están encarceladas o participan en programas de desvío, son fugitivas o tienen una adicción activa a sustancias controladas. Tampoco serán elegibles quienes hayan sido condenados por delitos violentos como asesinato, violación, trata de personas, narcotráfico, violencia doméstica, robo o incendio provocado. La primera fase comenzará el 25 de septiembre para candidatos invitados y el 4 de noviembre. El proceso se abrirá a 5,000 miembros del público. De el Lexington Herald Leader por Beth Musgrave y Valerie Honeycutt Spears. Las escuelas públicas del condado de Fayette gastaron más de $340,000 en honorarios legales en apenas 4 meses, en medio de problemas presupuestarios y varias disputas legales. Entre abril y junio, el distrito pagó $344,937.15 a 8 firmas y profesionales legales, principalmente para resolver reclamaciones, defender al distrito y recibir asesoría relacionada con la investigación del ex superintendente de Metro Sliggins. El gasto ocurre mientras FCPS enfrenta dificultades financieras. La Junta Escolar aprobó un presupuesto preliminar con más de $20,000,000 en recortes, la eliminación de 120 puestos y menos días de trabajo para empleados. Además, el distrito terminó el año fiscal anterior con un déficit y ha reservado alrededor de $1,000,000 para honorarios legales durante el año actual. La mayor parte del dinero, $235,131, fueron para Charles Taylor,

y manejo administrativo. De El Lexington Herald Leader por John Chaps. Meta, empresa matriz de Facebook e Instagram, propuso un acuerdo de $17,100 millones para resolver demandas presentadas por Kentucky y otros 46 estados que acusan a la compañía de haber puesto en riesgo a niños y adolescentes mediante plataformas diseñadas para generar adicción. El acuerdo todavía debe ser aprobado por una jueza federal en California. Kentucky recibiría $358 millones como parte del acuerdo, según el fiscal general Russell Coleman. Además del pago, Meta aceptaría implementar nuevas medidas de protección para menores en Facebook e Instagram. Entre los cambios propuestos se encuentran un límite diario de 2 horas para menores, pausas obligatorias después de periodos prolongados de uso, bloqueos nocturnos entre la medianoche y las 6 de la mañana y restricciones durante el horario escolar. También se reforzaría la verificación de edad y se mejorarían los controles parentales. El acuerdo también contempla mayores protecciones frente a contenido relacionado con acoso, trastornos alimenticios, suicidio y autolesiones. Durante el juicio, los estados alegaron que Meta utilizó estrategias internas para atraer a menores, mantenerlos conectados durante largos periodos y no responder adecuadamente al deterioro de su salud mental. De WEKU por Lily Beres. La ciudad de Manchester, en el sureste de Kentucky, recibió $1,5 millones del Estado para comprar y renovar un antiguo concesionario de automóviles que se convertirá en la nueva sede del ayuntamiento, el departamento de agua y el garaje municipal. Actualmente, el ayuntamiento funciona en un antiguo edificio escolar propiedad de las escuelas públicas del condado de Clay. La nueva propiedad, ubicada en Old U.S. 421, permitirá trasladar también el garaje municipal a un espacio más grande y añadir un carril de autoservicio para que los clientes de Manchester Water Works paguen sus facturas. El alcalde Steve Collins dijo que considera fundamental que la ciudad sea propietaria del terreno donde funcionan sus oficinas y señaló que la mudanza refleja crecimiento e independencia para Manchester. La ciudad recibió, además, $1,25 millones para reemplazar una antigua tubería de agua en el área de Horse Creek, que sufre fugas frecuentes y sería responsable de alrededor del 15% de la pérdida de agua del sistema. Las renovaciones del nuevo edificio comenzarán con la instalación de un techo nuevo. Collins espera que las oficinas municipales estén completamente trasladadas para la primavera. La mudanza del garaje también liberaría espacio junto a Rawlings y Stinson Park, permitiendo una futura expansión del parque. Del Kentucky Lantern por Liam Niemeyer. Una ley de Kentucky aprobada en 2025 para agilizar el desarrollo inmobiliario está siendo utilizada ahora por una empresa que busca construir un centro de datos hiperescalable de unos 250 acres en el condado de Simpson, junto con generación eléctrica propia a gas natural. La empresa Ten Key Land Co. intenta ampararse en la ley para que se desestime una demanda presentada por el grupo Franklin Citizens for Responsible Development. La controversia gira en torno a House Bill 321, que restringió quién puede impugnar decisiones locales de planificación y zonificación. Antes, cualquier persona considerada perjudicada podía demandar. Ahora, generalmente, debe poseer propiedad dentro del mismo tipo de zona donde se ubica el proyecto. Ten Key sostiene que el grupo ciudadano no cumple este requisito y, por lo tanto, no tiene derecho a presentar la demanda. Los residentes argumentan que la restricción es inconstitucional porque podría impedir que propietarios, inquilinos y asociaciones vecinales cuestionen proyectos cercanos que afecten su calidad de vida simplemente porque sus terrenos tienen una clasificación de zonificación diferente. El juez del Tribunal de Circuito del Condado de Simpson, Mark Thurmond, está evaluando tanto la constitucionalidad de la ley como si la demanda puede continuar. Se espera otra audiencia en octubre. De El Kentucky Lantern por Sarah Ladd. El brote de sarampión en Kentucky continúa creciendo, con 10 nuevos casos confirmados según los datos más recientes del estado. El aumento se produce después de que funcionarios de salud declararan formalmente un brote este mes, en lo que ya representa el mayor número de casos registrados en Kentucky en solo un año desde 1991. Hasta principios de esta semana, el estado había reportado 24 casos distribuidos en 7 condados, incluyendo Christian, Washington, Jessamine, Trigg, Caldwell, Owen y Todd. Todos los pacientes confirmados hasta ese momento estaban sin vacunar o tenían un estatus de vacunación desconocido. 2 personas habían requerido hospitalización y no se habían reportado muertes.
Las autoridades sanitarias continúan investigando posibles fuentes de exposición y rastreando nuevos contagios.

0: También insisten en que la vacunación es la principal herramienta para prevenir la enfermedad. Dos dosis de la vacuna MMR que protege contra el sarampión, paperas y la rubiola tienen una efectividad aproximadamente del 97%. La tasa de vacunación contra el sarampión entre estudiantes de kindergarten en Kentucky es de aproximadamente 90.7%, por debajo del nivel cercano al 95% que los expertos consideran necesario para dificultar la propagación comunitaria. De Reuters por Jennifer Rigby. La Organización Mundial de la Salud declaró oficialmente terminado el brote de la variante Bundibugyo del ébola en Uganda, después de varias semanas sin detectar nuevas cadenas de transmisión. El brote dejó 20 casos y 2 muertes y el gobierno ugandés había declarado al país libre de la enfermedad el 28 de julio. Sin embargo, la situación sigue siendo grave en la vecina República Democrática del Congo, donde los casos continúan aumentando. Según autoridades congoleñas, el brote ha provocado más de 5.600 casos y 2.700 muertes, convirtiéndose en el segundo brote de ébola más mortal registrado en la historia. La OMS asegura que se han logrado avances en el rastreo de contactos y en las pruebas y que los análisis del virus no muestran señales de mutaciones pese a su rápida propagación. Aún así, los expertos advierten que la transmisión sigue muy activa y que todavía no se ha logrado controlar la curva de contagios. La organización también alertó sobre un déficit inmediato de 30 millones de dólares para financiar operaciones logísticas y llevar equipo médico y de protección personal a las zonas más afectadas del Congo. De la Associated Press por Alma Solís. El canal de Panamá reducirá temporalmente el número de barcos que pueden transitar diariamente debido a la falta de lluvias y a un fenómeno de El Niño que podría adelantar y prolongar la temporada seca. A partir del 3 de septiembre habrá 34 cupos diarios y desde el 15 de septiembre se reducirán a 32, frente a los 36 a 38 tránsitos habituales. La medida podría elevar considerablemente los costos para los buques que lleguen sin reserva. Este mes una subasta alcanzó un récord de 5.3 millones por un cupo de tránsito, cuando normalmente estas pujas oscilan entre 50.000 y 100.000 dólares. Las autoridades buscan evitar una crisis como la sequía de 2023 y 2024, que provocó congestión y restricciones aún más severas. Desde abril, las lluvias en la cuenca del canal han sido apenas 2/3 del promedio. Expertos advierten que El Niño podría reducir las precipitaciones entre un 25 y un 35%, disminuyendo las reservas de agua necesarias para operar las esclusas. El canal de Panamá mueve cerca del 5% del comercio marítimo mundial. Aunque podrían aumentar los tiempos de espera y obligar a algunas navieras a reconsiderar rutas, la administración del canal no espera un impacto significativo en el precio final de los productos. Y las noticias en MediaLex son posibles en parte gracias a la generosidad de nuestros impulsores de señal: Derek Feldman, Lauren Gothrop, Rachel Hampson, Mercedes Harn, Paul Hogue, Gemma Klusky, Nicole Liddy, Fred Morland, Aaron Mudd, Dominic Albert, Harry Richard, Mark Royce, Catherine Smith, Shannon Stewart Smith, Melissa Chips, Kelly Turk, Kaki Urch y Dominic Wright. 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Yo soy Diego Espinosa, muchas gracias por escuchar y nos vemos mañana con nuevas noticias. Que tengan un excelente día.
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0: De el Lexington Herald Leader por Taylor Six. Una nueva medida federal podría permitir que algunos residentes de Kentucky condenados por delitos graves recuperen su derecho a poseer armas de fuego, siempre que cumplan criterios estrictos. El Departamento de Justicia de Estados Unidos reactivó un programa que había quedado sin fondos desde 1992 y que permite solicitar el restablecimiento de esos derechos. Se estima que casi 30 millones de personas en el país tienen prohibido poseer armas, mientras que Kentucky cuenta con unos 300.000 exconvictos. El proceso exige documentos como declaraciones juradas de carácter, registros judiciales certificados, huellas dactilares y una declaración personal. La decisión final quedará a discreción del fiscal general. El programa se implementará por etapas y el gobierno prevé cerca de 1 millón de solicitudes durante el primer año. No todos podrán solicitar el beneficio. Quedan excluidas las personas que esperan sentencia, están encarceladas o participan en programas de desvío, son fugitivas o tienen una adicción activa a sustancias controladas. Tampoco serán elegibles quienes hayan sido condenados por delitos violentos como asesinato, violación, trata de personas, narcotráfico, violencia doméstica, robo o incendio provocado. La primera fase comenzará el 25 de septiembre para candidatos invitados y el 4 de noviembre. El proceso se abrirá a 5.000 miembros del público. 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
4: Si eres soltera o soltero, presta atención, que esa primera cita puede fracasar por una deficiente comunicación. No interrumpas a la persona que está hablando. 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Presta atención a la persona que tienes delante. Dale la importancia que merece y visita ladoctoramor.com.
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1: De el Lexington Herald Leader por Taylor Six. Una nueva medida federal podría permitir que algunos residentes de Kentucky condenados por delitos graves recuperen su derecho a poseer armas de fuego, siempre que cumplan criterios estrictos. El Departamento de Justicia de Estados Unidos reactivó un programa que había quedado sin fondos desde 1992 y que permite solicitar el restablecimiento de esos derechos. Se estima que casi 30 millones de personas en el país tienen prohibido poseer armas, mientras que Kentucky cuenta con unos 300.000 exconvictos. El proceso exige documentos como declaraciones juradas de carácter, registros judiciales certificados, huellas dactilares y una declaración personal. La decisión final quedará a discreción del fiscal general. El programa se implementará por etapas y el gobierno prevé cerca de 1 millón de solicitudes durante el primer año. No todos podrán solicitar el beneficio. Quedan excluidas las personas que esperan sentencia, están encarceladas o participan en programas de desvío, son fugitivas o tienen una adicción activa a sustancias controladas. Tampoco serán elegibles quienes hayan sido condenados por delitos violentos como asesinato, violación, trata de personas, narcotráfico, violencia doméstica, robo o incendio provocado. La primera fase comenzará el 25 de septiembre para candidatos invitados y el 4 de noviembre. El proceso se abrirá a 5.000 miembros del público. De el Lexington Herald Leader por Beth Musgrave y Valerie Honeycutt Spears. Las escuelas públicas del condado de Fayette gastaron más de $340,000 en honorarios legales en apenas 4 meses, en medio de problemas presupuestarios y varias disputas legales. Entre abril y junio, el distrito pagó $344,937.15 a 8 firmas y profesionales legales, principalmente para resolver reclamaciones, defender al distrito y recibir asesoría relacionada con la investigación del ex superintendente Demetrius Liggins. El gasto ocurre mientras FCPS enfrenta dificultades financieras. La Junta Escolar aprobó un presupuesto preliminar con más de $20 millones en recortes, la eliminación de 120 puestos y menos días de trabajo para empleados. Además, el distrito terminó el año fiscal anterior con un déficit y ha reservado alrededor de $1 millón para honorarios legales durante el año actual. La mayor parte del dinero, $235,131, fueron para Charles Taylor, un administrador externo encargado de reclamaciones. Otros pagos importantes fueron de $57,542 al abogado George Algier y $40,264 a la firma Sturgill Turner. En total, FCPS gastó más de $821,000 en honorarios legales durante el año fiscal 2025-2026, además de otros $269,000 en auditorías e investigaciones. El distrito también enfrenta varias demandas recientes de empleados actuales y anteriores, incluyendo alegaciones de represalias, despidos indebidos y problemas relacionados con recortes presupuestarios y manejo administrativo. De el Lexington Herald Leader por John Chaps. Meta, empresa matriz de Facebook e Instagram, propuso un acuerdo de $17,100 millones para resolver demandas presentadas por Kentucky y otros 46 estados que acusan a la compañía de haber puesto en riesgo a niños y adolescentes mediante plataformas diseñadas para generar adicción. El acuerdo todavía debe ser aprobado por una jueza federal en California. Kentucky recibiría $358 millones como parte del acuerdo, según el fiscal general Russell Coleman. Además del pago, Meta aceptaría implementar nuevas medidas de protección para menores en Facebook e Instagram. Entre los cambios propuestos se encuentran un límite diario de 2 horas para menores, pausas obligatorias después de periodos prolongados de uso, bloqueos nocturnos entre la medianoche y las 6 de la mañana y restricciones durante el horario escolar. También se reforzaría la verificación de edad y se mejorarían los controles parentales. El acuerdo también contempla mayores protecciones frente a contenido relacionado con acoso, trastornos alimenticios, suicidio y autolesiones. Durante el juicio, los estados alegaron que Meta utilizó estrategias internas para atraer a menores, mantenerlos conectados durante largos periodos y no responder adecuadamente al deterioro de su salud mental. De WEKU por Lily Beres. La ciudad de Manchester, en el sureste de Kentucky, recibió 1.5 millones de dólares del Estado para comprar y renovar un antiguo concesionario de automóviles que se convertirá en la nueva sede del ayuntamiento, el departamento de agua y el garaje municipal. Actualmente, el ayuntamiento funciona en un antiguo edificio escolar propiedad de las escuelas públicas del condado de Clay. La nueva propiedad, ubicada en Old U.S. 421, permitirá trasladar también el garaje municipal a un espacio más grande y añadir un carril de autoservicio para que los clientes de Manchester Water Works paguen sus facturas. El alcalde Steve Collins dijo que considera fundamental que la ciudad sea propietaria del terreno donde funcionan sus oficinas y señaló que la mudanza refleja crecimiento e independencia para Manchester. La ciudad recibió, además, 1.25 millones para reemplazar una antigua tubería de agua en el área de Horse Creek, que sufre fugas frecuentes y sería responsable de alrededor del 15% de la pérdida de agua del sistema. Las renovaciones del nuevo edificio comenzarán con la instalación de un techo nuevo. Collins espera que las oficinas municipales estén completamente trasladadas para la primavera. La mudanza del garaje también libraría espacio junto a Rawlings y Stinson Park, permitiendo una futura expansión del parque. Y las noticias en Media Lake son posibles en parte gracias a la generosidad de nuestros impulsores de señal: Derek Feldman, Lauren Gothrow, Rachel Hampson, Mercedes Hart, Paul Hogue, Jim Kaluski, Nicole Liddy, Fred Morton, Aaron Nutt, Dominic Albert, Harry Richards, Mark Royce, Catherine Smith, Shauna Stewart Smith, Melissa Tips, Khalid Turk, Catherine Urge y Dominic Wright. 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De Reuters por Jennifer Rigby. La Organización Mundial de la Salud declaró oficialmente terminado el brote de la variante Bundibugyo del ébola en Uganda, después de varias semanas sin detectar nuevas cadenas de transmisión. El brote dejó 20 casos y 2 muertes y el gobierno ugandés había declarado al país libre de la enfermedad el 28 de julio. Sin embargo, la situación sigue siendo grave en la vecina República Democrática del Congo, donde los casos continúan aumentando. Según autoridades congoleñas, el brote ha provocado más de 5.600 casos y 2.700 muertes, convirtiéndose en el segundo brote de ébola más mortal registrado en la historia. La OMS asegura que se han logrado avances en el rastreo de contactos y en las pruebas, y que los análisis del virus no muestran señales de mutaciones pese a su rápida propagación. Aún así, los expertos advierten que la transmisión sigue muy activa y que todavía no se ha logrado controlar la curva de contagios. La organización también alertó sobre un déficit inmediato de $30 millones para financiar operaciones logísticas y llevar equipo médico y de protección personal a las zonas más afectadas del Congo.
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4: Oficiales de salud pública están preocupados por futuros brotes de enfermedades alimentarias. Hola, soy Paula Andaló de KFF Health News. El reciente brote a causa de la ciclóspora que enfermó a miles de personas en decenas de estados ha lanzado la alerta. Las enfermedades transmitidas por los alimentos ocurren por consumir comida o agua contaminadas con distintos gérmenes. Los síntomas comunes son dolor de estómago, náuseas, vómitos y diarrea. Más en kffhealthnews.org.
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5: Del Kentucky Lantern por Liam Niemeyer. Una ley de Kentucky aprobada en 2025 para agilizar el desarrollo inmobiliario está siendo utilizada ahora por una empresa que busca construir un centro de datos hiperescalable de unos 250 acres, en el condado de Simpson, junto con generación eléctrica propia a gas natural. La empresa Ten Key Land Co. intenta ampararse en la ley para que se desestime una demanda presentada por el grupo Franklin Citizens for Responsible Development. La controversia gira en torno a House Bill 321, que restringió quién puede impugnar decisiones locales de planificación y zonificación. Antes, cualquier persona considerada perjudicada podía demandar. Ahora, generalmente, debe poseer propiedad dentro del mismo tipo de zona donde se ubica el proyecto. Ten Key sostiene que el grupo ciudadano no cumple este requisito y, por lo tanto, no tiene derecho a presentar la demanda. Los residentes argumentan que la restricción es inconstitucional porque podría impedir que propietarios, inquilinos y asociaciones vecinales cuestionen proyectos cercanos que afecten su calidad de vida simplemente porque sus terrenos tienen una clasificación de zonificación diferente. El juez del Tribunal de Circuito del Condado de Simpson, Mark Thurmond, está evaluando tanto la constitucionalidad de la ley como si la demanda puede continuar. Se espera otra audiencia en octubre. De El Kentucky Lantern por Sarah Ladd. El brote de sarampión en Kentucky continúa creciendo, con 10 nuevos casos confirmados según los datos más recientes del estado. El aumento se produce después de que funcionarios de salud declararan formalmente un brote este mes, en lo que ya representa el mayor número de casos registrados en Kentucky en solo un año desde 1991. Hasta principios de esta semana, el estado había reportado 24 casos distribuidos en 7 condados, incluyendo Christian, Washington, Jessamine, Trigg, Caldwell, Owen y Todd. Todos los pacientes confirmados hasta ese momento estaban sin vacunar o tenían un estatus de vacunación desconocido. 2 personas habían requerido hospitalización y no se habían reportado muertes. Las autoridades sanitarias continúan investigando posibles fuentes de exposición y rastreando nuevos contagios. También insisten en que la vacunación es la principal herramienta para prevenir la enfermedad. 2 dosis de la vacuna MMR que protege contra el sarampión, paperas y la rubiola tienen una efectividad aproximadamente del 97%. La tasa de vacunación contra el sarampión entre estudiantes de kindergarten en Kentucky es de aproximadamente 90.7%, por debajo del nivel cercano al 95% que los expertos consideran necesario para dificultar la propagación comunitaria. De Reuters por Jennifer Rigby. La Organización Mundial de la Salud declaró oficialmente terminado el brote de la variante Bundibugyo de la ébola en Uganda, después de varias semanas sin detectar nuevas cadenas de transmisión. El brote dejó 20 casos y 2 muertes y el gobierno ugandés había declarado al país libre de la enfermedad el 28 de julio. Sin embargo, la situación sigue siendo grave en la vecina República Democrática del Congo, donde los casos continúan aumentando. Según autoridades congoleñas, el brote ha provocado más de 5.600 casos y 2.700 muertes, convirtiéndose en el segundo brote de ébola más mortal registrado en la historia. La OMS asegura que se han logrado avances en el rastreo de contactos y en las pruebas y que los análisis del virus no muestran señales de mutaciones pese a su rápida propagación. Aún así, los expertos advierten que la transmisión sigue muy activa y que todavía no se ha logrado controlar la curva de contagios. La organización también alertó sobre un déficit inmediato de 30 millones de dólares para financiar operaciones logísticas y llevar equipo médico y de protección personal a las zonas más afectadas del Congo. De la Associated Press por Alma Solís. El canal de Panamá reducirá temporalmente el número de barcos que pueden transitar diariamente debido a la falta de lluvias y a un fenómeno de El Niño que podría adelantar y prolongar la temporada seca. A partir del 3 de septiembre habrá 34 cupos diarios y desde el 15 de septiembre se reducirán a 32, frente a los 36 a 38 tránsitos habituales. La medida podría elevar considerablemente los costos para los buques que lleguen sin reserva. Este mes, una subasta alcanzó un récord de 5.3 millones por un cupo de tránsito, cuando normalmente estas pujas oscilan entre 50 mil y 100 mil dólares. Las autoridades buscan evitar una crisis como la sequía de 2023 y 2024, que provocó congestión y restricciones aún más severas. Desde abril, las lluvias en la cuenca del canal han sido apenas 2/3 del promedio. Expertos advierten que El Niño podría reducir las precipitaciones entre un 25 y un 35%, disminuyendo las reservas de agua necesarias para operar las esclusas. El canal de Panamá mueve cerca del 5% del comercio marítimo mundial. Aunque podrían aumentar los tiempos de espera y obligar a algunas navieras a reconsiderar rutas, la administración del canal no espera un impacto significativo en el precio final de los productos. 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

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The Kentucky Lantern por Liam Niemeyer. Una ley de Kentucky aprobada en 2025 para agilizar el desarrollo inmobiliario está siendo utilizada ahora por una empresa que busca construir un centro de datos hiperescalable de unos 200 acres en el condado de Simpson, junto con generación eléctrica propia a gas natural. La empresa Ten Key Land Co. intenta ampararse en la ley para que se desestime una demanda presentada por el grupo Franklin Citizens for Responsible Development. La controversia gira en torno a House Bill 321, que restringió quién puede impugnar decisiones locales de planificación y zonificación. Antes, cualquier persona considerada perjudicada podía demandar. Ahora, generalmente, debe poseer propiedad dentro del mismo tipo de zona donde se ubica el proyecto. Ten Key sostiene que el grupo ciudadano no cumple ese requisito y, por lo tanto, no tiene derecho a presentar la demanda. Los residentes argumentan que la restricción es inconstitucional porque podría impedir que propietarios, inquilinos y asociaciones vecinales cuestionen proyectos cercanos que afecten su calidad de vida simplemente porque sus terrenos tienen una clasificación de zonificación diferente. El juez del Tribunal de Circuito del Condado de Simpson, Mark Thurmond, está evaluando tanto la constitucionalidad de la ley como si la demanda puede continuar. Se espera otra audiencia en octubre. 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
3: Oficiales de salud pública están preocupados por futuros brotes de enfermedades alimentarias. Hola, soy Paula Andaló de KFF Health News. El reciente brote a causa de la ciclóspora que enfermó a miles de personas en decenas de estados ha lanzado la alerta. Las enfermedades transmitidas por los alimentos ocurren por consumir comida o agua contaminadas con distintos gérmenes. Los síntomas comunes son dolor de estómago, náuseas, vómitos y diarrea. Más en kffhealthnews.org.
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2: ¿Qué tal, amigas? ¿Qué tal, amigos? Muchas, muchas gracias, como siempre, por estar acompañándonos en una nueva edición de su programa migratorio. Bienvenidos a América, transmitiendo desde el área metropolitana de Washington DC, como siempre, trayéndoles información útil, relevante y respuesta.